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1: En Radio Carnaval son las 9 de la noche con 9 minutos.

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0: 21 horas con 13 minutos. 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
0: Ya, perfecto. A esta hora de la noche vamos a llamar. Nosotros le llamamos a Morochito Sabrosón. No pega la canción, pero igual, igual, no más. Estamos en la fiesta patrias, aquí en la Carnaval. Aló, aló, aló, aló, aló, aló, aló, aló, aló, aló, aló, aló, aló, aló, aló,
2: aló.
0: Sí, muy buenas noches. Hola, hola.
2: Hola, buenas noches, hola, mi querido Morochito. ¿Cómo estás?
0: Muy bien, mi amorcito, linda, preciosa, rica, que... ¿Cómo estás?
2: ¿Te tiran un besito?
0: Sí,
2: mucho. Yo también te tiro alto besito.
0: A ver.
2: ¿Ya?
0: Ma, ma, ma, ma, ma.
2: Ma, ma.
0: Ma.
2: Ya.
0: Ya, ahí no hay, ¡Ay, qué rico, qué rico!
2: Oye,
0: dígame, mi amor.
2: No se vayan a enojar, sí, pues no se vayan a enojar.
0: No, tranquilo. Oiga, mire, quiero decirle, mi amorcito, que usted, que escúcheme lo que le voy a decir. Usted es el mejor llamado en el mundo mundial que he tenido en estos 9 años de la Radio Carnaval. De verdad.
2: Lindo,
0: el mejor llamado que he tenido, de verdad.
2: Te quiero mucho.
0: Sí, mi amor. Usted, usted, el linda, aquí, muchos besos para ti. El mejor llamado en estos 9 años que yo. Sí, de verdad.
2: Voy a guardarle en mi corazón tu besito, entonces.
0: Guárdalo, guárdalo, guárdalo. Sí, yo creo que, no sé.
2: Ahí, en una bolsita para que no se me vaya.
0: En una bolsita, sí, guárdelo ahí, así, y lo guarda ahí. Y cuando quiera, métela a la cabeza a la bolsa. Ni un problema. Ni un problema, ni un problema.
2: Ahí recibo todos los besitos.
0: Sí, pues, ¿cómo está, Mari? ¿Cómo está? ¿Cómo le ha ido?
2: Bien, pues, bien.
0: ¿Todo bien?
2: Oye.
0: Dígame.
2: Sí, a contar que el otro día fui a la playa en la noche a bañarme.
0: ¿Así como a los sucubira o con traje de baño?
2: Exactamente, a los oscurito porque nadie me viera.
0: ¿A los sucubira o en traje de baño?
2: Sí, pues. ¿Cómo? A los sucubira.
0: ¿A los sucubira?
2: Ah, claro, pues.
0: Mira.
2: Fui con mi hermana.
0: ¿Fue con su hermana?
2: Sí. Pero sabí que el agua estaba súper helada.
0: Sí, pues,
2: y necesitaba un salvavidas que me salvara, pues nadie llegó.
0: Es que a quién se le ocurre bañarse en la noche con este tiempo, oiga. Sí, pues, pero no,
2: ¿a
0: usted nomás?
2: ¿Tenía ganas de ir en la noche a bañarme?
0: No, está bien, mi amor, está súper bien, de verdad. Sí. De hecho, te felicito, de verdad.
2: De verdad. Lo único que me faltaba un salvavidas nomás, pues.
0: Ah, claro. ¿Y por qué no me llamó? Ve que yo hubiese ido ahí a...
2: Porque te iba a hacer señales de humo, pero no me reveló la señal de humo que te iba a mandar, pues.
0: Claro, ahí estuvo el problema. Ahí estuvo el problema.
2: Oye, para la otra vez será, pues te llamo para que te venga a bañar conmigo acá a la playa.
0: Sí, ni un problema. Usted me llama, ¿no? Juanito, no sé, mañana, pasado, me voy a ir a la playa, me voy a bañar y necesito un salvavidas, ahí voy. Ni un problema. No, ni un problema, ni un problema.
2: Pero lo vayamos así, pues, así nomás, pues, sin saquibayo, no, nada, así nomás. Adán y Eva.
0: ¿Cómo eso? O sea, ¿pero usted cree que yo también me baño también? No, pues si yo soy de salvavidas. ¿Cómo va a bañar? No, pues si yo soy de salvavidas, ¿cómo me voy a bañar?
2: Pero que igual, pues, salvavidas, ¿cuál se puede bañar,
0: pues? Chuta, ya. ya, sí, está bien, está bien, está bien. Ah, pero ¿cómo usted dice? ¿Así como en pelotitas? ¿Así? ¿Así? ¿Así?
2: Sí, pues, como Adán y Eva.
0: Adán y Eva, mire, ¿ah?
2: Exactamente.
0: No sé si habrá una mata de palmera tan grande como para que me proteja después.
2: ¿La buscamos, po?
0: No, no, no, sí, por eso. No sé si habrá allá en el Quisco, habrá una hoja de palmera tan grande como para que después que salga el agua me proteja.
2: Sí,
0: no sé,
2: no ahí sé, la no buscamos, sé. Po. La sí, buscamos temprano perfecto, y ahí en la noche la llevamos.
0: Ni un problema, ¿no? Ni un problema, ni un problema. Oiga, no, mi amorcito.
2: ¿No es cierto?
0: Sí. Dime. ¿Qué canción quiere escuchar, mi amorcito? Cuéntemelo todo, ¿eh?
2: Chiquita,
0: que
2: te
0: pruebo. La que usted quiera. La que usted quiera. Esa, la que está mesa.
2: ¿Una canción de a tu gusto?
0: La que no, no, no, no, que mis gustos son súper malos, de verdad, se lo digo. No, de verdad.
2: Ya, oye, ¿sabes cuál canción la que quiero escuchar?
0: ¿Cuál, mi amorcito?
2: Tu madre, Juan Gabriel, Avenida a pedirte perdón.
0: He venido a pedirte perdón.
2: Sí.
0: Ya, pero esa canción es alegre o.
2: No, sí, no importa que no sea alegre, vos.
0: Ya no, está bien, porque he venido, ¿cierto? Sí, ¿sí? Juan Gabriel.
2: Ya.
0: Ya, mi amorcito, ni un problema. He venido ya, a pedirte perdón. Ya, mi amorcito. Besitos,
2: te
0: cuídese.
2: Entonces, cuando me vaya a bañar, te voy a llamar, ¿no?
0: Llámame.
2: Llámame.
0: Te voy a estar esperando. Besos.
2: pues.
0: Chao. Bueno.
2: Chao, mi amor, te quiero mucho.
3: Porque lo nuestro.
0: Al final, ¿no quiere que yo vaya a Salvavía? ¿Quiere que me vaya a bañar? He venido a pedirte perdón, canta Juan Gabriel.

0: Lo viene a contestar la Jolly, ¿no? Sí. Dijo, ahí puso Monochino ya. Vamos. Vamos a llamar. Vamos a llamar a la Jolly. Vamos, Jolly. Te voy a llamar a Jolly. Baila, Jolly, baila. Jolly. Vamos a contestar a la Jolly. Vamos a ver si contesta la Jolly también. Aló, Jolly. No creo que no. ¿Cómo no le va a contestar la Jolly? ¡Jolly! ¿Aló? Hola. ¿Aló?
1: Hola,
0: Jolly, ¿cómo está?
1: Bien.
0: Qué bueno, gusto saludarte. ¿Cómo le ha ido?
1: ¿Cómo está? A mí bien.
0: Qué bueno. Jolly, te pido un favor, mi amor. ¿Le puedes bajar un poquito la radio en tu casa?
1: Ah, claro.
0: Sí, para que no nos acoplemos, porfa.
1: ¿Puedes bajar un poquito la radio en tu casa?
0: Porque si nos acoplamos, ahí puede caer la grande, ¿eh? Entonces, preferiría. ¿Qué pasa? ¿Cómo están, Jolly? ¿Bien?
1: Yo bien.
0: Qué bueno, mi amor. ¿De qué parte del mundo mundial es usted?
1: Yo de Viña.
0: ¿De Viña? ¿Perdón?
1: Del Mirador de Reñaca.
0: Mira, allá está la Jolly, mira, allá está. DJ, mira, allá está la Jolly. Levanta la mano, Jolly. Ahí está, mira. Hola, Jolly. Ahí estamos. Déjale.
1: Ahí te
0: viste. Ahí me viste, ¿no? Mira, aquí estoy.
1: Sí, ahí te vi.
0: Bueno, aquí estoy con la linterna hacia el cielo, mira. Ahí estoy, ¿viste? Déjale. Venga, ¿cómo le ha ido, Jolly? ¿Todo bien?
1: Sí, ¿aló? ¿Y a ti?
0: Bien, mi amor, aquí todo bien. ¿Qué hizo hoy día, Jolly?
1: Producí.
0: Ah, ya, pero cuénteme, ¿cómo me dice? Pero ve que le voy a preguntar, ¿y qué produjo, oiga?
1: Mi postre, mis cosas que yo vendo.
0: Sí.
1: Bien. Usted hace. Tranquilo.
0: Usted hace maravillas con sus manos, ¿ah?
1: ¿Eh? Ah, así dicen.
0: No sé. Ya, pero ¿cuál es su fuerte, Jolly? El lo dulce. ¿Cuál es su fuerte?
1: El dulce.
0: ¿Cómo cuál?
1: Bueno, de acuerdo a la temporada.
0: Ya, de acuerdo. ¿Y cuál es la temporada que estamos ahora?
1: Chilenito, cachito.
0: Qué rico. ¿Hace pay de limón?
1: Sí, también.
0: ¿Cujen de nuez?
1: Sí, y hago las tortas de yogur que sabes hacer tú.
0: Oh, qué rico. Muy bien.
1: Pero tu receta no me la has dado.
0: No, te puedo dar la torta de yogur que hago yo. No. Lo que yo te puedo decir que alguna vez, Jolly, lo vamos a encontrar por ahí y vamos a intercambiar pay de limón. Yo te paso el mío y tú me pasas el tuyo.
1: Ah, sí, muy bien, porque yo te voy a ver el 19.
0: ¿A dónde vaya a ver?
1: Al Quintero.
0: No te puedo que bueno, ya, muy Jolly. ¿Y cómo vaya a ir? O sea, hay que llegar temprano, sí, porque tú sabes que eso se llena.
1: ¿Ya? No, sí, está bien, pero ahí te voy a ubicar.
0: Ya, vale. Me tenés que decir, hola, yo soy la Jolly, sin ningún problema.
1: Creo que inadvertido no vas a pasar.
0: ¿Cómo? Ah, inadvertido, ¿quién? ¿Usted o yo?
1: Tú.
0: Ah, yo no. Yo voy a estar así... ¿No? Voy a estar colgado de un poste ahí del estadio. Ahí voy a estar yo, ¿ya? Cualquier
1: sí,
0: cosita.
1: Sí, todos sabemos.
0: Oiga, mi amorcito, bueno, muchas gracias por este contacto, la buena onda de la Jolly. Que ¿alguien quiere algún postre de la Jolly que me esté escuchando? Cualquier cosa, le doy el teléfono a la Jolly para que... ¿O no? ¿Sí o no, Jolly? ¿Sí?
1: Sí, puede ser.
0: Sí, ningún problema. Sí, ¿Tiene páginas de Facebook, Instagram, TikTok?
1: No, nada, porque creo que el boca a boca es mejor que una página.
0: Ah, sí, tiene toda la razón. Ya, ni un problema. Entonces, bueno, así la Jolly no tiene ni una cuestión. Si le quieren contactar, tienen que llamarla y ahí les van a decir los precios y todo eso. Uno grande, uno chico, chiquitito, mini, hace de todo.
1: A lo morocho.
0: ¿Cómo eso? A ver, ¿cómo eso?
1: No sé, quizás a lo grande, a los chicos,
0: nadie sabe. Sí, ningún problema. Oiga, mi niña hermosa, ¿qué canción le gustaría escuchar?
1: Una de Ana Gabriel.
0: Una de Ana
1: Gabriel. Me gusta.
0: Una de Ana Gabriel. ¿Le gusta Anita Gabriel?
1: Sí.
0: Ya, mi amorcito, ni un problema. Aquí le vamos a tocar una canción de Anita Gabriel en esta noche de miércoles, ¿ya? Le mandamos un besito. Cuídese.
1: Igual para ti.
0: Chao, mi amor, gracias.

0: Borosito, sí. Escuché que había que anotarte para ir a tomar.
1: No. No, que estoy viejo, anda ahí. No, ¿cómo se...?
0: No. Anótame con la letra negrita, por favor.
1: No. ¿Qué? Nada que ver. No.
0: Borosito, escuché que había que anotarte para ir a tomar.
1: No. No. ¿Cómo van a...? No, para nada.
0: Anótame con la letra negrita, por favor.
1: Estamos en vivo en su radio Carnaval a esta hora de la noche. 21 horas con 31 minutos, hacemos una pequeña pausa y ya volvemos a su radio Carnaval.
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1: A tomar, querida.

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1: En Radio Carnaval son las 9 de la noche con 33 minutos.
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Estamos en vivo en su radio Carnaval. Un gran saludo para todos los que están solteros, solteras a esta hora de la noche. Los que van a andar zapateando ahí.

puro chile, mierda. Estamos en vivo en su radio Calama, 21:43. Preparen el teléfono, a ver.

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1: Estamos llamando a los auditores porque muchas veces nos dicen Morochito, nunca damos con ustedes con todo el tiempo ahí, pero a mí me gustaría, ok, que me llamara. Ok, ni un problema, si la idea es que ustedes puedan hablar con nosotros y también nosotros con ustedes. Es la idea para que sea una comunicación fluida, nada más. Ya, seguimos. Campeonato, tiene tu saliste, tu zapatito, zapatón. Cambia de pesito, por favor. Son los tres, salome. ¿Qué? Este número. Ya, este. Llama a este. Llama a ese, hombre. Lo estamos llamando. Ahí. A los monochín. Llama. Ojalá no me copien nunca ese eslogan, porque ese eslogan es mío, ¿eh? A los monochín. Llama. Es mío, ese es mío. ¿Aló? ¿Sí? ¿Aló?
2: Hola.
1: Holanda. Holanda Quindalca, ¿cómo estáis, cachorrita?
2: Oye, Morocho.
1: ¿Qué pasó, mi amor?
2: Quiero inscribirme para tu... ¿Cómo? Para lo que estáis haciendo, para tu fan.
1: No. Espere. Yo de Nantes saludé al fans club de las Bechoncitas.
2: Sí, yo estaba escuchando toda la tarde la radio.
1: Pero yo dije, habrá gente que se quiera inscribir para el club de las Morochitas o ponerle un nombre. No sé, no creo que van a... No creo. ¿Usted dice que sí? ¿Usted se inscribiría, por ejemplo? ¿Luz? ¿Aló?
2: Tipo. Cállale. Sí, yo pensé de todas maneras.
1: Yo pensé que le he dado un infarto. Oye. No, está bien. Oiga, ¿cómo está, mi niña? ¿Todo bien?
2: Bien, aquí trabajando, cosiendo.
1: Qué bueno.
2: Escuchándote, pues, Morocho.
1: Por supuesto, muchas gracias. Tom, ¿cómo está la máquina? ¿Le funciona, no? ¿Todavía le funciona?
2: Sí, está buena.
1: ¿Está buena la máquina?
2: Está buena, sí. Okay, pues,
1: de repente...
2: Me duele el cuello, tanto la máquina duele los hombros.
1: Ah, el cuello. Ah, del cuello. No. Dije, ¿qué está haciendo que le duele el cuello? Dije yo... No, que me fui para otro lado. Tengo que asumirlo.
2: Elongando,
1: no. Yo no he dicho elongando. Trabajando.
2: No, pero
1: que no. Si yo, para mí que a ese tarro igual le queda manjar. ¿Cómo dice eso? Sí, o no.
2: No, ya.
1: No.

0: hacer ahí para conocerte y todo.
1: Sí, yo no tengo ningún...
0: A mí me queda súper cerca para ir a conocerte, sí. Pero no podía ir.
1: No, pero no se preocupe. Yo creo que sería algo muy bonito, ¿eh? Pero igual, imagínese, yo ya... Chiquillos, todos los del fan club del Morocho Salazón o los del club del Morocho, alguna cosa así, los vamos a juntar en la playa y llevamos un charlón, un quequito, un termo. Sí, pero ¿por qué no? Si yo lo invito aquí. Yo, por ejemplo, voy a mi comuna Quintero, hermoso, precioso, playas lindas. Ya, chiquillos,
0: nos juntamos. Una vez que me ha ido Quintero.
1: Mire,
0: era bien bonito.
1: Ah, sí. Y mire, y vamos a la playa en la que usted quiera. Tengo playas muy bonitas. Sí, y de ahí, pa, los bañamos todos, sí, vos, todos con traje de baño.
0: Obvio,
1: po. Sí, pero no hay que usar bikini, hay que usar monokini. ¿Usted sabe cuál es el monokini?
0: No tengo idea.
1: Mire, porque usted sabe por qué se llaman bikini.
0: No, tampoco.
1: Mire, bikini, vamos al minuto cultural.
0: Al
1: minuto cultural.
0: Clase.
1: Sí, aquí está el minuto cultural, sí.
0: Ya.
1: El minuto cultural dice así: el bikini ya. Es porque viene de la palabra bi. Y bi es dos. Bi. Bikini. Entonces, arriba y abajo. Claro, por eso es bikini. ¿Ya? Por eso es la palabra bikini, porque es de dos.
0: Mira.
1: Hoy día aprendí algo nuevo. Entonces, para Quintero hay que ir con monokini. ¿Saben lo que es un monokini?
0: Con traje de baño.
1: Sí, pero ¿saben lo que es el monokini? Si es bikini, monokini.
0: No.
1: Uno solo. Entonces va a tener que.
0: Una parte nomás.
1: Claro, va a tener que ir con una buena. Va a tener que ir con una. Y usted elija igual. Ahí sí. Sí. Por ejemplo. Sí, usted tiene que decir. Monokini. Sí, monokini.
0: ¿Y tú?
1: No, yo monokini. Yo monokini.
0: Te llamo, pero sí, que el hombre más fácil. Pues, para la mujer lobo.
1: ¿Qué culpa tengo yo? ¿Qué culpa tengo yo? Yo. El flaquito Los Clavos mandó dos cuerpos. Pata, listo, no tengo culpa yo.
0: Sí, él toda la culpa.
1: Sí, el grande Dios. Flaquito Los Clavos.
0: Eso tienen suerte los hombres.
1: No, pero mira.
0: A bañar, paro.
1: Oiga, mi niña hermosa, ¿qué canción quieres escuchar?
0: Amores como el nuestro. Moro.
1: Ah, qué lindo. Sí, es que también me encanta esa canción.
0: ¿Le gusta?
1: Encanta, sí, me encanta el de los charros. Yo
0: que me reí en delante con el que dijo, ay, inscríbeme a mí, morocho.
1: Un pesado, caballero. Sí.
0: Ay, que me reí. Mi hijo dice, ¿y de qué se ríe? No, le digo yo, estoy escuchando la radio.
1: Ah, los cabros son pesados. No, pero aquí.
0: Pero le salió buena.
1: Sí, no, mire, si uno fuese pesado, fuera de mala onda, sí, no, mucha chiquillo, no, hay que pasarlo bien nomás. Hay que pasarlo bien.
0: Po, sí, no queda de otra.
1: Esta canción de los charros. Amores como nuestro me recuerda mucho porque usted sabe que yo vengo de mi comuna de Quintero y participé mucho en radios comunitarias y desde aquí siempre yo he saludado a todos los que trabajan en radios comunitarias, a todos porque es radio donde obviamente muchas radios comunitarias, yo creo que el 80, el 90% de las radios comunitarias no son remunerados, van al corazón. Y estar en una radio acá, claro, ahí cambia el contexto. Pues aquí,
0: puro moral arte nomás.
1: Claro, aquí cambia el contexto, aquí uno está contratado por la empresa y todo eso. Entonces, pero hay que, sí, y es verdad. Pero sí. Hay que partir de algo. Y las radios comunitarias son la mejor escuela. Y esta canción que estamos escuchando fue una de las que siempre tocábamos en esas cadenas de radio, en Radio Interferencia en Quintero, después la Radio Quintero. Así que no, son grandes escuelas que tengo en mi comuna, así que. Bien.
0: Ahí le trae recuerdos.
1: Por supuesto, y siempre, siempre.
0: Pero también me trae recuerdos.
1: Sí, y siempre me acuerdo de dónde vengo. Nunca, yo llegué a la red. No.
0: Pues no hay que olvidarse de eso.
1: No, siempre me acuerdo que con muchos años.
0: Ahí salí linda la foto, morocho, de que subiste ayer.
1: ¿Te gusta?
0: Sí.
1: Estoy igual, hoy día estoy igual que esa.
0: Y guapo.
1: ¿Usted cree? ¿Por qué no va? Parece que le vamos a tener que dar una hora para ir a Diagnomar para los lentes.
0: Ya uso lentes, cerca y de lejos.
1: Ya, mi amorcito, besito, Luke, te quiero mucho, cuídese. Chao, mi amor. Gracias.
0: Chao.

quiero mandarle un gran saludo para todos los amigos que están en Calaba a esta hora de la noche. Un gran saludo para todos mis amigos de Calama hasta ahora a través de la ciudad 101.7 Sur Radio. Muchas gracias, querido amigo. Saludos para usted, para usted, para usted, para usted, para usted, para usted, para usted, para usted también, amigo, que está en Calama. Muchas gracias, muchas gracias. Y no se olvide que ya vienen los cómplices

0: llamar a alguien? El último llamado. ¿Alcanzamos, no? Pues bien, los cómplices del amor. Está
1: el
0: bonito.
1: El número que ha marcado no está en servicio.
0: Ah,
1: verifique el número e intente llamar.
0: No, pero... Señorita, lo que pasa es que el amigo puso Monochito, llame, por favor. Se llama Carlos Pérez. Estamos llamando. Y se fue al water. Se fue al water el amigo, al water. No, se fue al water, no, así. Lo llamamos, pero se fue al water. ¿Ah? No, se fue al water, no. A ver, ahora sí. Ahí sí. Ahí sí, entró, se llama. Don Carlos Pérez, lo estamos llamando, ¿ah? Don Carlos Pérez, a la una. Don Carlos Pérez, a las dos.
2: ¿Aló?
0: Don Carlos Pérez, súbate, vos vieja. Aló, buenas noches. Aló. ¿Sí?
2: ¿Aló?
0: Sí, don Carlos.
2: Hola, Morochito.
0: ¿Cómo está, don Carlos? Muy buenas noches, querido amigo.
2: Buenas noches, mi amigo multifacético. Le digo eso porque usted hace un programa romántico con un tono.
0: Sí.
2: Y la chacota con otro tono y sí. Muy agradable.
0: Sí, muchas gracias, don Carlito. ¿De qué parte del mundo mundial es usted, don Carlito?
2: De la vida
0: de
2: Independencia.
0: De la terror porquería. Ya, lo que pasa es que el perrito no ladraría si le da comida a Carlito. No.
2: Oiga, mi amigo.
0: Dígame.
2: Como decía, yo lo escucho siempre. ¿Sabe? Estamos aquí preparando el quinto para el cumpleaños. O sea, hoy día mi hija está de cumpleaños.
0: Hoy día.
2: Claro, así que el quincho está preparado. Al viernes le vamos a hacer ahí una chacota.
0: ¡Qué bueno! ¿Y cuánto?
2: Vamos a llegar a ser 18 celebrando el cumpleaños.
0: Sí, oiga, don Carlito, ¿y cuántos hijos tiene usted, papito?
2: Tengo, dos más después de una separación, pero a todos los que me quieren.
0: Ya.
2: Y me llevo bien con todo y quiero saludar a Andrea Pérez. Andrea Natalia Pérez Cabrera, que hoy día cumple. Bueno, no. Y tanto.
0: ¿Cuánto cumple? ¿Más de 20?
2: No me acuerdo exactamente.
0: Ya, pero a ver, de los cuatro hijos, ¿qué número es la que está de cumpleaños?
2: La segunda.
0: Andreita,
2: la única mujer, la reina.
0: Ya, o sea que si usted tiene de tener, usted lo tiene que haber tenido, no, tiene que estar cumpliendo unos 30 y algo. Ya la caché ya. Sí.
2: Mira, creo que es 38 a 41.
0: Sí, por ahí, porque a ver, si le sumamos los 20 años de edad que tuvo su hija, más los 20, y en la cuarta hija, sí, más o menos. Sí, está bien. Sí. Oiga, don Carlito. Oiga, ¿de la Villa Independencia me dijo?
2: La Villa Independencia, aquí estoy mirando la Manuel Busto, tengo una vista preciosa.
0: Qué bueno.
2: Oiga, y hacer un paréntesis, quiero saludar a mi amigo Sanberry que se ponga de pie. Pues, fue muy doloroso lo que le pasó, no sabe cuánto lo lamentamos, es amigo nuestro, de mi familia.
0: Bueno, usted sabe que Sanberry, ¿de dónde viene también? Pues viene de Quintero, donde vivo yo.
2: Sí, pues sí. Por aquí le ocurrió una desgracia a su mamita,
0: sí,
2: pero bueno,
0: sí,
2: hay que ponerse bien, el circo continúa, como dicen por ahí.
0: Sí, estábamos súper claros ahí de su mamita.
2: Yo lo escucho a usted en los programas del amor en la noche.
0: En los cómplices del amor.
2: En los cómplices del amor, ¿cómo usted se cambia el tono de todo? Aparte de usted, las bromas en doble sentido son
0: pero sanas, si
2: son
0: el usted sabe el tecito con canela, don Carlito. Esa es la magia.
2: Sí,
0: mire, escuche, ahí va, mira. Mira, así va el tono, mira. Estamos en su radio carnaval a esta hora de la noche junto a Carlitos. A esta hora de la noche estamos junto a Carlitos. Estamos a esta hora junto a Carlitos. Estamos a esta hora en los cómplices del amor.
2: Una vez le pedí un tema yo porque.
0: No me digas. Andá de calentín. ¿Qué onda? ¿Por qué me pidió la canción? ¿Ah? ¿Andá de galán? Carlito.
2: No, la canción de Axel ese.
0: A ver, póneme la foto, Carlito. A ver. Mira el viejo hasta de ¿sabes? Los cachitos por aquí en la.
2: Oiga, sí, ya ves, claro, sí estamos ahí.
0: No, don Carlito. Oiga.
2: Un hombre pleno, muy quiero mucho a mi familia, todo. Soy divorciado, sí, voy a dejar un dato.
0: Ya. Ah, divorciado.
2: Pero,
0: Ya.
2: Pero amigo de mi ex y de su familia, de todo. Ya. Y ella continúa. Estoy pleno, estoy muy bien.
0: Qué bueno, don Carlito, así.
2: Así que, amigo hacer. Mío, yo lo escucho siempre y
0: muchas gracias.
2: Me gusta su estilo de locutor, digamos.
0: Muchas
2: nunca
0: gracias.
2: Se sobrepasa con las tallas de estas picaronas que algunos ponen mucho.
0: Sí.
2: Y hay uno, hay niños escuchando, pero usted siempre el doble sentido lo sabe ocupar muy bien.
0: Muchas gracias.
2: Con muchos límites.
0: Muchas gracias,
2: don Carlito. Lo felicito.
0: Bueno. Quiero decirle a toda la gente, bueno, en este minuto estamos saliendo para gran parte del sur, para gran parte del norte y la zona central. Bueno, para toda la gente, bueno, él es mi tío Carlos Pérez. No, oiga, un saludo para su hija que lo va a hacer muy bien. Y el viernes me manda, pasado mañana me manda la dirección porque me imagino que me va a invitar o porque todavía no escucho que me está invitando.
2: Claro, y va a ir mi nieto mayor a hacer una... Malaya, que le
0: pega
2: el hombre, le pega la.
0: ¡Ay, ay, ay!
2: ¡Ya! Parrillero de los buenos, Nicolás.
0: No sé, Nayo. Tengo que ir para
2: así
0: ver.
2: Así que, si anda por estos lados, ¿por qué
0: ya,
2: no?
0: Pues, ni un
2: no
0: problema, don Carlito.
2: Echamos agüita a la tetera.
0: Eso, eso.
2: Sí, no se note pobreza.
0: No, tecito con canela, nomás no se preocupe. Oiga, don Carlito, ¿quiere escuchar alguna canción en especial? Una canción rápida, lenta, la que usted quiera. La que usted quiera.
2: La carretera.
0: ¿De los peregrinos?
2: De los, claro, ¿cómo se llaman estos? Los cinco, los
0: peregrinos. Los peregrinos del amor.
2: Eso mismo,
0: ya,
2: mire,
0: pues, papi,
2: me pongo problema. Nervioso.
0: No, no se preocupe. Un gran saludo para usted, ya, don Carlito. Pues, gracias.
2: Ya, mi amigo mío.
0: Un abrazo.
2: Lo escucho siempre y muy bueno, como le vuelvo a repetir, cómo cambia usted de un programa a otro y es agradable.
0: Ya, amigo, muchas gracias. Un abrazo.
2: Una buena noche.
0: Un abrazo. Chao, Carlito, cuídense.
2: Chao, amigo.
0: Chao, amigo. Chao, chao.
2: Gracias, gracias.
0: Oye, se nos olvidó decirle a Carlito que, Carlito, después me mandan la dirección porque el DJ le pareció una persona buena onda. A ver si una vez lo pasamos a buscar y nos vamos a tomar una cosita por ahí. Usted sabe. ¿Para qué le vamos a decir? El hombre es divorciado, así que no hay problema con el horario. Ah, sí, así, nosotros... Pegamos unas reservas por ahí nomás, ¿ah? Te sabes. Una reserva para tres. ¿Ah? Está considerado Carlitos Pérez.

0: Vamos a comenzar Los Cómplices del Amor a esta hora en su radio Carnaval, así que desde ya marquen, perdón, envíen el mensaje a nuestro número que es el 84-89-09-79. Ya comienza en cada uno de ustedes Los Cómplices del Amor.
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2: En Radio Carnaval son las 10 de la noche con 12 minutos.

Estamos en Los Cómplices del Amor a esta hora de la noche. Bienvenidos, bienvenidas cada uno de ustedes a esta música que ustedes programan con nosotros acá en su radio Carnaval. Son las 22 horas con 16 minutos. Ahí estábamos saludando a nuestro queridísimo y bienvenido amigo Carlitos Pérez, que está en sintonía de estos Cómplices del Amor. Así que Carlito, un gran saludo para usted. Y por supuesto, soy el mismo morocho que parte en la tarde, el de Los Cómplices del Amor y el que finaliza cada día. Así que un gran saludo para usted. Gracias por escucharnos y por supuesto estar con nosotros en cada programa y en cada sección que vamos realizando. Seguimos a esta hora de la noche y por supuesto en cada uno de sus corazones que está en sintonía de Carnaval FM. Ricardo, ¿cómo estás? Un gran saludo para usted, querido amigo. Juanito, ¿cómo estás? Enrique, por acá estoy en el Quisco, querido amigo, trabajando en mi super colectivo y como siempre escuchándolo. Gracias por acompañarlos y un gran saludo para todos los coleguitas que se acompañan también de Radio Carnaval. Querido amigo, aquí está la música del señor Luciano Pereira. Esto se llama Enséñame a vivir sin ti en Los Cómplices del Amor. No se olvide, escríbanos usted a esta hora que está escribiendo, o sea, que está escuchando. 84-89-09-79. Anote. 84-89-09-79.

Nuestra amiga que está en sintonía de Carnaval FM. Buenas noches, soy Norma Saldívar. ¿Cómo está, Normita? Gusto de saludarla a esta hora de la noche. Te escucho desde La Calera y deseo escuchar una canción de Marta. Ah, perfecto. Ah, ella fue la que pidió la canción de María Marta Serra Lima. Ah, pero perfecto, pues querida amiga, ni un problema. Solo para escuchar, ¿eh? Muchas gracias y muy lindo programa, te felicito. Muchas gracias, muchas gracias. Hace mucho que no te pedía un tema, pero te escucho todos los días. Solo que desde que... entiendo, querida amiga Normita Saldívar, y te agradecemos por escribirnos tus palabras ahí recién. Así que desde aquí te enviamos un beso, un abrazo, y bueno, la vida continúa, así que vamos para adelante, nueva Normita. Gracias por estar con nosotros. Aquí está la canción de María Marta Serra Lima.

Monacho, ¿cómo estás? Desde Siete Tazas, siempre leal a la emisora. Saludos a todos los carnavaleros. Pedirte un tema de Mario Guerrero hasta ahora de la noche. Para todo tu equipo, un abrazo grandísimo. Lucas por aquí, desde Molina. Un gran saludo para ti, Luquitas. Muchas gracias por estar con nosotros hasta ahora en Radio Carnaval. Esto es Mario Guerrero. Su canción se llama Me Gustas. Y los cómplices.

Qué bueno. Le enviamos un saludo a Carolina que está en la sintonía en Quintero, nuestra comuna hermosa. A Carito te mandamos un gran saludo para ti. Me estaba contando, me decía, Juanito, hoy día tuve libre, pero ya mañana vuelvo al trabajo. No te puedo creer si hoy día gimnasio, ir a Zumba, hacer mis cosas, pero ya mañana volver a la rutina, pucha. Pero un gran saludo para ustedes, pues Carito, muchas gracias por estar con nosotros a esta hora de la noche y encantado de la vida aquí escuchando su radio Carnaval. Mira, un gran saludo para ustedes, pues Carita. Muchas gracias por estar con nosotros y gran saludo para toda mi gente de Quintero que siempre está en sintonía de Carnaval FM. Seguimos a esta hora de la noche.

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3: En Radio Carnaval son las 10 de la noche con 35 minutos.
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0: Ya son las 22:38 acá en su Radio Carnaval, la que más se escucha, los cómplices del amor. Una horita para que usted pida sus temitas románticos o de aquellos que le traen recuerdos positivos. ¿Y por qué no también negativos? Sí, aquí tenemos de todo en esta vida. Así que nada, muchas gracias por estar con nosotros y estar con cada uno de estos cómplices del amor. Seguimos. Cristian, ¿cómo estás? Hola, Morocho, ¿cómo estás? Cristian, acá de Quilpué. Estoy en mi casa aquí preparando ya la rutina de mañana. Así que también un gran saludo para todos los carnavaleros. Trabajo en una oficina contable y escucho carnaval cuando vengo de regreso a casa. No soy mucho de escribir, pero sí de escuchar, amigo. Así que te felicito, gracias por la compañía, la buena onda. Y pucha, que hace falta buena onda como usted, querido amigo. Mira qué bueno. Oye, hay una canción, querido amigo, de Alberto Plaza, que se llama Ahora. Si alcanzamos, bien. Pero me encantaría ver si alcanzamos en esta noche de día miércoles. Amigo, cómplice del amor.
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Son las 23 horas con 43 minutos ya. ¡Wow! Monochito, mira, quiero mandar un saludo a mi hijo mayor Agustín, que ayer estuvo de cumpleaños. Cumplió 20 años, el año en que lo tuve y aprendimos juntos a crecer. Dale las gracias a Manu, que lo criamos juntos desde los 8 años. A mi madre, que ahora vive ella en Santiago, estudiando en la universidad. Y quiero dedicarle una canción de Natalino. Así que un gran saludo para usted, querida amiga. Un gran, gran, gran saludo a todos los amigos que están escuchando Carnaval FM. Saludos a la Tami, que está en sintonía, al Manu también. Y por supuesto al Agustín, que ayer estuvo de cumpleaños. 20 añitos cumplió nuestro amigo Agustín. Ya son las 22:44. ¿Qué dije yo? ¿Sí? 22:44. ¿Sí? ¿Qué dije? Me están diciendo. ¿Qué dije? Dije otra hora. 22:44. ¿Sí? ¿Estamos bien o no? Dije otra hora. Me equivoqué. No. 10:44. Ahí sí. Estamos en Carnaval FM.

Estamos en Radio Carnaval hasta ahora, 22:48. Muy buenas noches, Monochito, para los cómplices del amor. Quiero escuchar una canción, por favor. Pero por supuesto, pues, querida amiga, ¿cómo me dice eso? Si para eso estamos nosotros acá. Un tema de Marco Antonio Solís. Perfecto. Soy Angélica del Asiento. Mira qué lindo. Angélica, te mando un beso, mi amor. Y gracias por estar escuchando Carnaval FM en estos cómplices del amor.

Qué linda está Carnaval FM a esta hora de la noche. Un recuerdo musical. Lo buscamos, lo vimos y lo traemos al recuerdo.

Recuerdazo. Son las 22 horas con 58 minutos a esta hora de la noche. ¿Cómo estás? Oye, le vamos a mandar un saludo a nuestro amigo Eric, que está en la sintonía en la Ligua, querido amigo. Aquí estamos, aquí está trabajando mi querido amigo ahí en una fábrica de dulces de la Ligua. Así que gracias por estar con nosotros a esta hora de la noche. Y aquí está Manuel Mijares. Esto se llama El Privilegio de Amar.

Las 23:02. Ahora sí son las 23, ¿verdad? Sí, ahora son las 23. Y quiero contarle, amigo mío, que nosotros acá en Radio Carnaval les regalamos siempre un anglo. Una música que caracteriza nuestro cómplice del amor, ya que es una canción que nosotros les entregamos a ustedes, nosotros la elegimos. Y espero que el día de hoy les guste, sea de su agrado. Así que bienvenido al anglo a esta hora de la noche en estos cómplices del amor. Ustedes me dicen si les gustó o no les gustó, si les trae algún recuerdo o no, aquí en su Radio Carnaval.

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1: En Radio Carnaval son las 11 de la noche con 12 minutos.

0: Estamos en vivo en su radio carnaval a esta hora de la noche.
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0: Muchas gracias. Quiero mandar un saludo para mi gran querido amigo. ¿Dónde andáis, Samuel? ¡Te andan buscando, matador! ¡Oh, mi compadrito!
2: Buena, compadre Morocho, buenas noches.
0: Buena, compadrito.
2: Samuel Bombón de Fonasa.
0: ¿Cómo
2: está? Excelente la música, compadre.
0: Muchas gracias.
2: Compartiendo con mi amigo Guasito.
0: Guasito.
2: El más pulento.
0: El más pulento.
2: Acá en Playa Ancha.
0: Ah,
2: buenas noches, chao, compadre.
0: Ah, eso no va a terminar bien, compadre.
3: Hola, amorosito lindo, precioso. Recién llegué, andaba en un estadio de acá, el Lucio Fariña, de ya. San Luis.
0: Ya.
3: Que el curso de mi nieta que va en tercero medio, así ya. Que fueron bailes de todo el colegio de ella, así que estuvo muy hermoso, así que les mando un besito, sí, a la Tommy. Mira, Carlona, la...
0: Mira qué lindo.
3: Mi nieta más menor que tiene...
0: Ya, mi amorcito. 17. Ya, mi amor.
3: Estuvo bello.
0: Eso. Cualquier ánimo, sí, Sonita. Está prendida la sonida. ¡Buena, maestro! Bueno, ¿por qué están apagadas las luces? Porque mi compadre ya... Mi compadre Franco está hablando con nosotros. Por eso... Mi compadre Franco está enviando mensajes, entonces por eso tienen todas las apagadas las luces ya en... ¿Ah? En Putaendo, San Felipe, ¿me parece? Aquí está la... Mi compadre aquí que echa a perder los focos allá en San Felipe, ¿eh?
4: Bueno, maestro, ¿cómo está,
0: maestro? ¿Cómo está, maestro Franco?
4: ¿Está de vacaciones?
0: No, ¿cómo? ¿La otra semana?
4: Yo me puse la radio y no estaba, maestro, después de las 11.
0: ¿Cómo eso? Claro, no, porque hay que hacer un speech.
4: Saludos,
0: bueno. Bueno, saludos. La otra semana no voy a estar, ¿ah? ¿Eh? La otra semana. Tenía que decirlo, ¿no? ¿Ah? ¿No tenía que decirlo? ¡Ah! ¡Ah, ya lo dije! La próxima semana, más la próxima semana no voy a estar, sí, voy a tomarme unas vacaciones. Así que la próxima semana les va a estar acompañando a Germancito, ¿ah? Sí, Miguel, querido amigo, el hombre que está en la mañana, la próxima semana, ¡pum! ¡A la tarde se fue! Lo que pasa es que cachó que en la mañana no. No hay buenas lucas. Entonces dijo, ¿dónde puedo ganar lucas? Entonces dijo, ya que Morocho va a estar de vacaciones la próxima semana. ¿Qué vacaciones voy a estar trabajando? Sí, preparando todo para Quintero, ¿eh? Sí, vamos a estar preparando todo para Quintero. La próxima semana, sí, que la próxima semana no voy a estar al aire. Y no, de aquí no, de, claro, del día sábado desaparecimos y ya volvemos hasta el... ¿Cuándo volvemos? Como el 19 de octubre, ¿no? No me lo permiso para tanto. ¿Y hasta cuándo entonces? ¿Una semana nomás? No. La próxima semana no vamos a estar, ¿ah? No vamos a estar, maestro.
4: Ay, hombre, ¿cómo va a estar?
0: No, maestro.
4: Una semanita.
0: Ay.
4: Que tu dulce boca nunca más
0: volverá a amarme. No estás, maestro Franco, en la próxima.

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1: En Radio Carnaval son las 11 de la noche con 39 minutos.
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0: vamos. Los últimos 15 minutos los vamos a hacer con ustedes, ¿vale? Si usted quiere contactarse conmigo, ni un problema, puede llamar, puede llamar, puede llamar, puede llamar.
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0: Sí, sí,
1: lo
0: sí,
1: que
0: sí.
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0: Comunícate.
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0: Estamos en vivo en su Radio Carnaval. Son las 23:44. Si usted quiere hablar conmigo, mandar saluditos, ni un problema. Ahí está el momento de ahora ya. Es la hora, es la hora. Es la hora de llamar. No se le vaya a estar concurriendo en llamar por WhatsApp, ¿sí? El que llama por WhatsApp, cortado. Tiene que llamar por número normal. Aló, hola, buenas noches, hola, hola. Aló, aló.
2: Hola.
0: Hola, hola.
2: ¿Cómo está mi regalo? ¡Oh!
0: ¿Cómo, mi amorcito? ¿Qué pasó? ¿Qué pasó? ¿Qué pasó?
2: Tengo una hermana en el hospital del viernes.
0: Ah, ¿qué pasó, mi amorcito?
2: Parece que se toxicó con remedio.
0: Ya.
2: Está amarilla.
0: ¿Está amarillo? ¿Un hermano?
2: Sí, mi hermana.
0: Ya. Chuta, sí. La lecera.
2: Le cagó el hígado, tantos remedios.
0: Ah, no le puedo creer, mi amorcito.
2: Y leía la doctora en Quillota, leía la visto bueno de la anemia, le volvió mal ahora.
0: Ya.
2: Caímos de cita el día viernes, yo la llevé a las 9 de la mañana.
0: Ya.
2: A Calera, la llevó Jorgito.
0: Ya. Ah, Jorgito, el de la ambulancia.
2: Sí.
0: Ya.
2: Y de ahí a las 4:30 la trasladaron a Quillota.
0: Ya.
2: Tía, muy amarilla, por fiar tuvo que llorarle.
0: Ya.
2: Y yo llegué el día sábado a las 7:30 aquí, el día viernes, imagínate.
0: Chuta. Ya.
2: Pero me puse muy mala para comer yo, morosito, y ella tampoco come allá porque es diabética.
0: Sí, me imagino.
2: No me dan ganas de comer nada, me quedo puro llorando, morosito.
0: Ya, pero tiene que estar tranquila, mi amor. De su posición, tú tienes que pensar positivo. Buenas vibras. Sí. No saca nada con estar tirando mala onda con la llorada ahí. Sí, pues, sí. Mi amor. Ya, amor. Ya, y sigue ahí, tiene que estar.
2: Menos equipo, María.
0: ¿Y usted vive con él usted?
2: Vivo con ella y mi hermano nomás, los tres somos de la tercera edad.
0: Ya. Ah, usted de la tercera edad, ¿cómo dijo que tenía como 30 años usted?
2: No, ¿cuánto tengo?
0: A ver, Margarita, no me esté echando de avión abajo, mire que yo me enamoré de usted porque usted dijo que tenía 30 años. No, ¿cómo es la cosa? ¿Cómo? ¿Me está mintiendo?
2: Yo estoy en 59,
0: ¿no? ¿59?

0: 67 años.
1: Sí.
0: Pero igual. Justo.
1: Tiki-taka.
0: Sí, no, sí, yo sé que estáis tiki. Sí. Por eso quiero ir a verte, porque me dijeron que estáis tiki-taka. Estáis lista. Me dijeron, de partida me dijeron que no arrastrar la bolsa del pan, que eso es importante.
1: Sí.
0: No, estamos listos. Y cuando cruzáis la calle, miráis para todos lados, ¿o la cruzáis nomás?
1: Cruzando por todos los lados yo.
0: Ah, estamos listos. Estamos para el éxito. Estamos para el éxito.
1: Además estoy enojado contigo, ¿eh?
0: ¡Chucha! ¿La qué pasó ahora? ¿Qué pasó? ¿Por qué estás enojada?
1: Yo
0: sé por qué estás enojada.
1: Sí.
0: Yo sé porque el fin de semana me dijiste que tenías de cumpleaños un familiar y me iba a llamar.
1: Sí.
0: Pero no voy a estar llamándome a las 12 de la noche, Margarita.
1: Es que tú no le das la línea.
0: ¿Cómo? Pero si me estáis. Pero yo entro a las 7 de la tarde, Margarita.
1: Ya.
0: ¿Y cómo me llamáis a las 12 de la noche cuando me estoy yendo?
1: Yo no quiero que te vayas.
0: Ajá. ¿Dónde he escuchado esa palabra antes? No quiero que te vayas todavía. Oiga, pero. Pero usted me llama a las 12 de la noche, Margarita, enchúfate. Tenís 5 horas para llamarme y me llamáis a las 4:59 minutos cuando estoy por irme.
1: Porque yo tengo hora para entrar a ver la visita de 12 a 6 de la tarde.
0: Ya.
1: Llego oscuro aquí.
0: Ya, pero yo entro a las 7 de la tarde, en punto, así, pero clavado. A las 7:07 estoy aquí. A las 7 de la tarde estoy en vivo. ¿Cómo me llamáis? Dos minutos, sí, pues, Margarita, yo llego todos los días temprano. ¿Cómo me llamáis dos minutos para las 12? Pues chúfate, pues, Margarita. Yeah. Sí, pues.
1: Yeah.
0: Si no,
1: ¿qué horas son ya?
0: Ya son las 23 horas, faltan 10 minutos para las 12. Imagínate. 10 minutos para las 12. Ya, pero ahora, ¿cómo estáis? ¿Estáis más tranquilita?
1: Estoy tranquila ahora.
0: Ya estáis más tranquilos.
1: Que la comida que yo hago aquí, como que no me la puedo tragar, morocito, el pan.
0: Pero ¿qué pasó, mi amorcito, linda, preciosa?
1: Que le pasen un cigarro, me lo fumo al cuete.
0: ¿Soy buena para fumar?
1: Más que
0: no, a mí no me gustan las mujeres que fuman. Te digo al toque, te digo al tiro. Requisito número uno, no fumar. Así que ahí estamos mal, pues, Margarita. ¿Qué vamos a hacer?
1: Ahí que estoy fumando cuando tenía 19 años.
0: ¿19 años?
1: Sí.
0: Ah, 19 años y 67. ¿Cómo? ¿Para dónde te van a llevar?
1: Al cajón me van a guiar los
0: cigarros. Sí. ¿Y para dónde te van a ir? ¿Para arriba o para abajo?
1: ¿Para arriba?
0: No creo. No creo. No sé, yo digo. ¿Dónde tú crees? ¿Arriba o abajo?
1: Abajo.
0: Ajá, eso, Margarita. Oiga, pero ¿cómo? Ya, pero ¿quedó alentadita ahora, mi amor? ¿Quedó alentadita?
1: ¿Ah?
0: ¿Quedó alentadita?
1: Sí, yo todo bien, gracias, morosito.
0: Ya, mi amor. Oye, chico. Oiga, la próxima semana no voy a estar, ¿ah?
1: ¿El 16?
0: No voy a estar. Va a estar Germancito, chucha. ¿Cómo la cuestión si tengo que descansar también? Pues este cuerpo. Yo sé que soy. Mire, Margarita, la verdad. Yo le voy a contar la. Yo sé que soy una máquina. Pero tengo que descansar un poco también.
1: Que te vaya bien en el caso. Justo está mi sobrina de cumpleaños. Voy a llamar a Germancito.
0: Sí, bueno, llama a Germancito nomás, que él le va a estar acompañando el 14, el 15, el 16 y el 17. ¿Ya?
1: Ya.
0: Ya, mi amorcito.
1: Juanito, te deseo que pases un bonito 18 a tu junto, a tu familia.
0: Muchas gracias. A pesar que voy a estar trabajando. Sí. Usted sabe. Tengo que hacer plata para después mantenerte, don Margarita.
1: ¿Para que me compré el cajón?
0: Sí, no. No, ¿cómo te voy a comprar el cajón? No. De verdad que fumáis.
1: Yo soy hierba mala, nunca muere.
0: Sí, pues, oiga, ¿de verdad que fumáis mucho, Margarita? ¿De verdad?
1: ¿Ah?
0: ¿De verdad que fumáis mucho?
1: ¿Qué?
0: ¿De verdad que fumas mucho?
1: Sí, Rosito, me llaman por teléfono, allá te con cigarro.
0: No, pues, Margarita.
1: Termino un rato, otro cigarro.
0: No,
1: y
0: pues,
1: fumo. ¿Y ahí de lo que fumo?
0: ¿De cuál fumáis?
1: De esos caníbalos más malos.
0: Ah, ¿cuáles?

0: con eso. ¿Cómo se llaman?
1: Carníbal.
0: Carníbal. Mira, sí. No, pues Margarita, no tenés que fumar. O sea, está bien que un puchito de repente, ¿quién dice que no? Pero fuma, ¿cuántos cigarros te fumáis al día? Al día, más o menos.
1: Como 10,
0: 12. ¡Como 10! O sea, si no, ¿y a qué hora te despertáis más o menos?
1: Más ya o menos. Ya me tomé la pastilla para dormir ya.
0: Ya, o sea que está, pero ¿a qué hora te despiertas más o menos? ¿A las 10, a las 11, a las 12? ¿A qué hora te despiertas?
1: Me despierto como a las 3 de la mañana, después me vuelvo a quedar dormida.
0: Ya.
1: Suena la alarma al teléfono a tomarme el remedio de la tiroides.
0: Ya.
1: Después me quedo dormida de
0: nuevo. Ah, ¿estás enferma la tiroides? Ah, estás súper sanita, ¿ah? Fumáis y con tiroides, no, estamos súper bien. Ya, pero más o menos, ¿a qué hora te levantas, más o menos? ¿A las 11, a las 10 de la mañana, 8 de la mañana?
1: A las 10.
0: A las 10 te despiertas y pa, cigarro al toque. ¿Así?
1: ¿Ah?
0: Sí. ¿De una?
1: Sí.
0: Ya.
1: ¿Cómo lo estáis atinando?
0: 10, espérate, 10, 11, 12. 12, 1, 2, 3, 4, 5, 6, 7, 8, 9, 10, 11.
1: Un cigarro por hora.
0: O sea, te fumáis más o menos como un cigarro por hora.
1: Sí.
0: No, te la cagaste. O sea, la embarraste. La embarraste, Margarita. No, no.
1: Voy a dejar esa cagada de cigarro.
0: Sí, pues deja esa cagada de cigarro nomás. Sí. Imagínate, en 2 días te estáis fumando una cajetilla, un Margarita. En 2 días. No, sí. No.
1: Los 2 días me fumaba una cajetilla en 2 días.
0: Te digo el tiro, te lo digo públicamente delante de toda la gente que nos está escuchando. ¿El cigarro o yo? Decide. Sí. Decide, al toque, pa, de una, llora, ¿qué vas a? ¿Qué vas a decir? ¿El cigarro o yo?
1: El tú, pomo.
0: No, oye. ¡No! ¡Y decide el cigarro! ¡Y decide el cigarro! Ya, pero yo, mira, si tú dejas el cigarro, te lo prometo públicamente, te lo prometo, que en un mes más, porque tengo que ver tus reacciones, porque el cuerpo igual tiene que desintoxicarse, en un mes más voy a ir a golpear la puerta de tu casa. Sí. Y mira, voy a ir a golpear la puerta de tu casa, voy a terminar la radio y me voy a ir al otro día.
1: Ya,
0: él. Sí, pero ¿cómo decís? ¿Cómo decís tú que me estás esperando con la cama? ¿Cómo?
1: Aquí estoy calentito.
0: ¡Ah, eso, miércoles! Mira, voy a llegar, voy a estar con la cama calentita, con comidita, qué mejor. Mira. Pero no, pues Margarita, no.
1: Sí.
0: ¿Y por qué fumáis, Margarita? No, trata, Uy, mira.
1: Porque tengo tantas cosas que yo llevo toda aquí la casa morosita.
0: Ya, no, está bien, pero no.
1: Mis hermanos son cero a la izquierda, que yo tengo que ver con.
0: Ya.
1: Con las cuentas, todo, con la luz, el agua. Ahí que yo el otro mes recibí 370 el luz que me le hicieron humo.
0: Chuta, la decena. Ya, pero por eso yo estoy trabajando, Margarita, para cuando yo cuando yo esté trabajando, estoy trabajando duro, para después, no sé, sacarte a pasear a México, a Brasil.
1: Tení que sacarme a pasear antes que me muera,
0: ¿no? No, ¿cómo dijiste? Si hierba mala nunca muere. Claro. No, entonces vamos a ir, no sé, ¿dónde te gustaría ir? ¿España? ¿Te gustaría ir a México? Brasil, para que vayamos a la playa, a broncearnos, no sé. ¿Te tinca?
1: Sí, pues junta plata nomás.
0: Sí, estoy juntando. ¿A dónde tú eres grande? ¿Eres chica? ¿Eres medianita? ¿Cómo eres? ¿Eres chiquitita? ¿De qué porte soy más o menos?
1: Soy chiquitita, mido 1.44 m.
0: A ver, espérate un poco. Espérate, deja pararme. Espera un poco, que me voy a parar. Espérate, a ver. Yo mido esto, o sea, la Margarita me llega a gato.
1: A la cintura.
0: Espera. La Margarita me llega a... No, estamos listos. Estamos listos, Margarita, para dejarte una piscola arriba. Oye. No, pero Margarita, ya. Así que a mejorarse, Margarita, trata, porque no soy quien para decirte que sí, que no. Trata de no fumar tanto.
2: ¿Vale?
1: Porque me reta. Porque...
2: Sí, no, sí. ¿Sí? Para. ¿Quién es Jorge?
1: El Jorgito, pues, de la ambulancia.
2: ¿Jorgito? De Jorge pasamos a Jorgito. Mira. Voy a conversar con este gallo, ¿ah?
1: El Jorgito es muy amable, es un amor.
2: ¡Ah! También. Y lo defiende. Ok. Ya voy a conversar con él. Margarita, mi amor, te quiero mucho, cuídate. Y nada, pues ya, así que mucho ánimo. Mañana me cuentas cómo va tu hermano ahí con ese tema, ¿vale?
1: Ya, mi amorcito. Cuídate mucho, mi amorcito.
2: Mi amorcito.
1: Que pase un feliz 18 junto a tu familia.
2: No, pero si me voy a estar hasta el sábado, si todavía me quedan días acá todavía. Pues. Sí, pues no me estoy echando todavía, pues, si estamos recién a miércoles. El día sábado ya va a ser el último programa, de ahí me desaparezco una semanita. Bueno, a más que todo, que no es que salga del aire, sino que, o sea, voy a salir del aire, pero voy a estar trabajando en todo lo que es la fiesta costumbrista de Quintero, así que allá vamos a estar, ¿ya?
1: Ya.
2: Ya, mi amorcito. Cuídate mucho, ¿ah? ¿Eh?
1: Chao,
2: Margarita. Te un chao. Besito ahí en el cogote, ahí va que. Chao. Chao, Margarita.
1: Póneme la cosa más bella.
2: No, si no sabes nada, te voy a ponerte alguna cosa muy bien. Ya, vale, besito, cuídense. Chao, gracias. Lena. Ya, nos vamos. Bueno, en todo caso, no soy quien para decirle que sí, que no, pero estaba claro, le dije. O el cigarro o yo. Voy a revisar la grabación. Porque parece que dijo el cigarro. Y después dijo, no, tú. ¿Ah? Nos vamos. Muchas gracias. 12 de la noche en Punteli. Ya es día jueves. Chao, chiquillos, buenas noches. Soy Juanito Alarcón, el morocho sabrosón de la Radio Carnaval. Chao, chiquillos, buenas noches. Chao. Saludos para todos mis panificadores en todo Chile. Los que están trabajando en la ambulancia, los guardias, los conserjes, las que están trabajando en manualidades. Ahí la maquinita, taca, y dele que dele. Los que están trabajando en pintura, desabolladura, donde el pimpa, donde se trabaja poco y se toma mucho. Chao, chiquillos. Buenas noches.

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1: En Radio Carnaval son las 12 de la noche con 32 minutos.

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1: En su Radio Carnaval es la 1 de la madrugada con un minuto.

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1: En su Radio Carnaval es la 1 de la madrugada con 33 minutos.

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1: En su Radio Carnaval son las 2 de la madrugada con un minuto.

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4: De los temas románticos, La Marca, mi compa Luis.

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1: En su Radio Carnaval son las 2 de la madrugada con 32 minutos.

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En su radio carnaval son las 2 de la madrugada con 56 minutos.

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1: En su Radio Carnaval ya son las 3 de la madrugada.

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1: En Radio Carnaval son las 3 de la madrugada con 30 minutos.

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1: En su Radio Carnaval ya son las 4 de la madrugada.

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1: En Radio Carnaval son las 4 de la madrugada con 32 minutos.

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1: En Radio Carnaval son las 5 de la madrugada con 2 minutos.

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1: En Radio Carnaval son las 5 de la madrugada con 30 minutos.

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1: En Radio Carnaval son las 6 de la madrugada con 2 minutos.

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día jueves. Jueves, super jueves. 10 de septiembre, señoras y señores, el turno de valientes en el aire. Turno de valientes en el aire. Su radio carnaval. En esta super mañanita del jueves 10 de septiembre. Poniéndole ya, poniéndole el hombro, haciendo el aguante a usted, mi querido amigo, a usted, mi querida amiga. Hoy lunes, perdón, hoy jueves, hoy lunes de mes. Mira, uno va con todo y se pega ese ranán. Hoy jueves, 10 de septiembre. En su radio, regalona su radio, carnaval arriba, arriba, arriba, arriba, arriba, arriba, arriba, arriba, arriba, arriba, arriba. Buenos días, Chile.

ahora sí estamos todos. Estamos todos juntitos ya, ¿no? Y apretaditos.

0: haciendo ya el aguante, poniéndole con todo, con todo, con todo. 6 de la mañana, 22 minutos. Es la mañanera de su radio, Carnaval, la radio que más se escucha en todo Chile.
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0: Así es, compadrito, la que más se escucha. Habilitamos el WhatsAppito regalón. Más 569-7288-6470. Más 569-7288-6470. ¿Cómo está mi gente allá? En Antofagasta, la Perla del Norte. ¿Cómo está la Perla del Norte? Antofagasta, San Pedro, Tocopilla. Hola, hola, hola, hola, hola, hola, hola, hola, hola, hola, hola. Muy buenos días. Mi gente de Calama, ¿cómo está mi gente de Calama? Muy, pero muy buenos días. Buenos días, buenos días, mi gente. A levantarse, a levantarse, a levantarse, amigo, a levantarse, amiga. Arriba, arriba, arriba, Chile. Mi gente de Ovalle, con Barbalá, Montepatria, Canela, El Palqui, ¿cómo están? Muy buenos días. Buenos días. Buen día, buen día, buen día, buen día. ¿Cómo está mi gente linda? En Calera, Quilluta, Hijuelas, Nogales, El Melón, San Pedro, La Cruz. Hola, buenos días, buenos días, buenos días. Buenos días. ¿Cómo está mi gente linda de la...

buenos días, buenos días. ¿Cómo está el Valle de Aconcagua, San Felipe y los Andes y todos sus alrededores? Muy buenos días, buenos días, buenos días. Buen día, buen día, buen día. Hola, hola, hola, hola, hola. ¿Cómo está mi gente del Gran Valparaíso de Viña del Mar? Ah, ¿qué te pasa? No, mantías. La gente del... No, mantías. La gente del...

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1: En Radio Carnaval son las 6 de la madrugada con 35 minutos.

0: Dios mío, ya. Ay, ya. Que pongan la trompeta ahí para que ya todo el mundo arriba a levantarse, ya.
1: Ya, ahora sí, oye. Ya, ahora sí.
0: Eso. Mira.

tenemos publicación en las redes sociales. Tenemos la publicación. ¿Qué pasó, compa? Tenemos la publicación ahí en las redes sociales, en el Instagram, en el Facebook. Búsquenos ahí en las redes sociales, Instagram y también el Facebook, compadrito. Ahí estamos en las redes. Búsquenos como Radio Carnaval FM. ¿Cuál es la pregunta del día de hoy? Ay, esa foto que te sacaste. Esa foto, compadre. ¿Está buena esa? Sí, no había una con cara de Bobby, sí. ¿No había otra con carita de Bobby? ¿Ah? Fuimos buenos lo que es. Ahí está la publicación y la pregunta para el día de hoy.

¿Cuál es la pregunta para el día de hoy? La pregunta para el día de hoy. Ah, una elección. Una elección. Hay que elegir. Hay una elección bastante complicada para el día de hoy en las redes sociales, ¿sabes? En el Facebook, en el Instagram y para la gente del WhatsApp también. Pregunta carnavalera del día de hoy: ¿asado, empanadas o anticucho? Elige tu campeón dieciochero: ¿asado, empanadas o anticucho? ¿Qué prefiere el público? Está difícil, compadrito.

0: Yo elegiría los anticuchos. Yo elegiría los anticuchos, pero un anticucho bien hecho, sí. Sí, porque hay unos que son bastante... Son más secos que... ¿Ah? Que mascar... Sí, hay algunos que son, parece, anticuchos de charqui, ¿no? Entonces tiene que quedar bien hecho el anticucho. Pero, claro, entre asado, empanada, anticucho, yo creo que prefiero el anticucho. ¿Qué prefiere el público? Elija a su campeón 18-0 el día de hoy. Hoy es el jueves retro y no tanto acá en la carnaval. En eso estamos, 14 minutos ya para las 7 de la mañana. Hola.
1: Hola. Muy buenos días, don Germán. Muy buenos días, don Germán. ¿Cómo estamos, don Germancito?
0: Buenas, compadrito.
1: Pareciéndole un excelente día,
0: pues. A Cochigua.
1: ¿Ah? Póngale un poquito retro.
0: ¿Ah? Ahí le vamos a poner retro.
1: Algo a la vena.
0: Ajo.
1: Saludo grande a la familia carnavalera que lo escucha en norte al sur, a la locomoción mayor y menor, del Gran Valparaíso, Viña del Mar, y a toda la gente linda que está en sintonía fina en este momento, hermano. Abrazo grande desde aquí de Gómez Carrete, Viña del Mar, se despide con Chihuahua.
0: Gómez Carrete.
1: No decir, hermano.
0: Buena, sí, cumpa.
1: Algo rezo.
0: Un abrazo.
1: 10-4.
0: Ya, ahí le ponemos.
2: Buena, amigos hermanos.
0: Vamos a poner retro.
2: Compañero, ahí en el turno de valiente, compañero.
0: Turno de valiente.
2: Jueves retro y no tanto.
0: Eso.
2: Compañero, buenos días.
0: Buen día.
2: Aquí estamos en la San Lorenzo y Alemana, compañero. La mejor panadería de Chile, compadre. ¡De Chile!
0: ¡Ale!
2: El mejor país de Chile. Así el mejor que país de Chile. Aquí vamos con nuestro saludo, compañero.
0: ¿Para qué?
2: Primero que nada, muy buenos días, maestro.
0: Buen día,
2: compadre. Y con Tertulio aquí, Motita, el que saca la naranja. Muy bonito batido que saca mi compadre. Y el George, el rey de las colisas.
0: El de las colisas.
2: Y también está Pochongo. Ahí por ahí anda el pasillero, todavía no llega el mono ese, llegó atrasado, desgraciado. Y también tenemos pastelero estrella.
0: Otra
2: el la Tanacondubana. Ya, compadita. Los demás están todos descansando.
0: La Anacondumar.
2: Nuestra dama honor. Nuestra invitada. Ana María Luisa, compañero.
0: Anita María Luisa.
2: Un gran abrazo, un besito para ella. Mucha suerte. Arriba el ánimo, compañero.
0: Arriba. Arriba mi perri.
3: Hola, mi hermancito, ¿cómo estás? Buenos días.
0: Buen día, compadre.
3: Te lo saluda Davis. Esperando que tenga una excelente jornada. Y como siempre, saludar a mi mamita.
0: Perdón.
3: Y a mi compadre y amigo personal, el Janito.
0: El Janito.
3: Anita Veloisa.
0: Ya.
3: A las chicas poderosas. Y mucha fuerza y cariños para el amigo Sanberry.
0: Ya, ¿qué le pasó?
3: Y hoy es un jueves retro y no tanto.
0: Y no tanto. Hola.
4: Hola, Germancillo. ¿Cómo estás, compadre Germancillo? Oye, Germán.
0: ¿Ah?
4: ¿Estás trabajando solo en la radio? Prendo la radio en la mañana. Ahí está el Germán. Prendo la radio en el día. Ahí está el Germán. Prendo la radio en la tarde. Ahí está el Germán. Hoy te estoy repitiendo más que empanada de pino.
0: Y formen un desorden. Esas también tienen que ser bien hechas para que no se repitan. La empanada. ¿Qué prefiere el público? ¿Empanada, asado o anticucho? ¿Qué prefiere usted, mi querido amigo, mi querida amiga? ¿Empanada, asado o anticucho? Buenos días, Germán, que tenga un excelente jueves retro. Dios lo bendiga, mi querida Martita, en San Felipe. Ya, vamos a ponerle color, compa. Aquí se rompe o se... Vaya buscándome, vaya programándome por ahí. Mientras vamos enviando los saluditos, usted pasa por el WhatsApp, usted pasa por el Instagram, pasa por el Facebook. Pase. Pache.

Oye, ¿y esto hasta qué hora es? Vivir así. ¿Es hasta las mismas 9 de la mañana? ¿Hasta las 8 en Antofagasta, San Felipe, Viña, Valparaíso? ¿Y después hasta las 9 en el resto de los lugares o no? Ayúdenme con eso para no despertar a José Enrique y preguntar. Vamos con los titulares de la prensa nacional e internacional a esta hora de la mañanita.

0: Acuerdo en cooperación tributaria de la ONU podría limitar su soberanía. Atención, atención, desde hoy jueves las bencinas subirán 35 pesos por litro, registrando una tercera alza consecutiva. En tanto, el precio del diésel aumentará en 89 pesos por litro. ¡Juemos, bueno! Decretan prisión preventiva para acusado de atropellar a Rolando Jiménez. En Valparaíso, volcamiento de micro deja 8 lesionados y afecta a 446 familias por corte de energía eléctrica. Quirós. Ministro Quirós reiteró meta de 6% de desempleo al terminar el mandato. Atención, porque el paso a los Libertadores cerrará hoy jueves por condiciones meteorológicas adversas. Oye, Santiago Wanderers enfrentará al Real Madrid. Esto por la Copa Intercontinental. En la categoría sub-20, recordemos que Santiago Wanderers fue campeón. Campeón de la Copa Libertadores sub-20. Va a jugar con el Real Madrid. Un lujo. Son los titulares de la prensa nacional a esta hora de la mañanita. Nos separan ya 4 minutitos de las 7 de la mañana. Arriba, arriba, arriba, arriba, arriba, arriba, arriba, arriba, arriba, arriba, arriba, Chile. Ponerle empeño, ponerle color en esta super mañanita, como dice. Jueves retro. Y lo podemos hacer con efectos.
1: Jueves retro.
0: Y no notan. Ya vamos ahí. Vamos a ir programando los temitas del jueves retro. Pase por el WhatsAppito regalón más 569-7288-6470. Buen día.
2: Permítame presentarme, pues.
0: ¿Ah?
2: Mi nombre es Rose Escobar. Pero usted me puede llamar amor de su vida, papayito.
0: Llama mamacita.
2: Papayito.
0: Dígame, mamacita.
2: Si está teniendo un mal día y quiere que se le arregle, usted nomás me avisa. Que yo se lo arreglo a besitos, mi amor.

0: Buenos días, precioso. Que tenga lindo día. Un gran abracito. Muchas gracias por alegrarnos la mañana. Gracias por lo de precioso. ¿Hasta qué hora es el jueves retro, compadrito?
1: Hola, buen día. Buenos días.
0: Hola, corazón.
1: Bueno, con todo el respeto que se merecen todos los carnavaleros, yo pienso que el jueves retro es del Meche. Cada uno yo encuentro que tiene su programa y yo encuentro que usted lo ha hecho
0: Vamos
1: muy bien.
0: Vamos a tener hasta hoy día.
1: De verdad, muy bien. Y yo pienso que cada locutor viene programado
0: de fábrica
1: para lo que tiene que hacer. Entonces yo opino que el jueves retro habría que esperarlo cuando esté nuestro Meche.
0: José Enrique.
1: Es mi opinión, una humilde opinión. Aparte que usted, para mí, usted lo ha hecho muy bien.
0: Ah, muchas gracias.
1: Lo ha alegrado todos los días. Así que es que tenga un lindo día.
0: Vamos a tener atado, compa. Vamos a tener atado. ¿Qué opina, público? ¿Tenemos que hacer uno el jueves retro? Vamos a tener atado. Tiremos igual unos temitas, cale palo. A ver, ¿con qué nos podemos?

minuto ya nos separa de las 7 de la mañana. Arriba, arriba, arriba, arriba, arriba, arriba, arriba, arriba, Chile. A ponerle el hombro en esta mañanita del súper, súper, súper jueves.

0: conmigo aquí. Ya, ya, ya, ya. A ver, que pongan la trompeta ahí para que ya todo el mundo arriba levantarse, ya.
1: Ya, ahora sí, oye.

0: eso, así que se levantaron, ¿no? Se levantaron ya.
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1: En Radio Carnaval son las 7 de la mañana con 5 minutos.

pero hoy no tanto. Pero vamos a bailar cuequita también porque estamos en septiembre, compadrito. Tenemos que celebrar y festejar. ¡Échele, pariente!

0: estaba la cuequita, compadrito, a esta hora de la mañana, 7:14.
1: Jueves Retro y no tanto.
0: ¡Ay, ay, ay! ¿Hasta qué hora es esto?

0: Natalie, jueves retro. Y no tanto. A ver, ¿quién anda por ahí? Son las 7 de la mañana ya con 18 minutos acá en su radio, regalona su radio carnaval. Hola.
1: Yo le dije, por Germancito, tiene que cambiar el técnico. Si a ese gallo le gusta balancearse en las antenas de la carnaval, déjala por el perreo.
2: Anda, ¿cómo entiendo el técnico? Anda.
1: Yo elegiría una anticucha bien hecha, puño.
0: Eso sí. Una anticucha, una anticucha. ¿Qué elegiría usted? ¿Asado, empanado o anticucho? Es la pregunta carnavalera del día de hoy. Son las 7 y 19 minutos. ¿Quién está por ahí? Hola.
3: Buena, Germancito. Oye, la pregunta del día iba a ser de 96, 95, 97. Oh. Oye, se levantan reclamando, loco.
0: Oye, sí, todo reclamando, loco. Buenos días, Germancito. Te saluda Magdalena. Que sea un día muy bello para ti. Un abracito. Cuídate desde acá de Quilpué. Saludo a mi querida Magdalena. Se me cuida. Lindo día para usted. Saludos, corazón. Muy buenos días, Germán. Que tenga excelente día. 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Escriba Alejandro. Saludos, Janito. En el Facebook anda mi querida Marianela Rocco, dice, buen día, que sea lindo día y lleno de bendiciones. Gracias igualmente para usted, corazón. Jessiquita Yéndez, muy buenos días, Germancito, que tenga un excelente día. Bendiciones para usted. Igualmente, mi corazón, bendiciones, mi querida Jessiquita. Saludos, saludos, saludos. Por acá, a ver.
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0: Retro. 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Ay, qué bueno tema. Estos son de aquellos años. Hola.
5: Pompita, se me quedó en el tintero la tía Daisy.
0: La tía
5: Saludo Daisy. Saludo para la tía Daisy de Antofagasta.
0: La tía Daisy.

0: 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Ese es el WhatsAppito regalón de su radio Carnaval. En esta mañana del día jueves. Pero no es un jueves cualquiera, porque hoy es jueves.
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2: Oh yeah.
0: Voy a pasar por las redes sociales. Ahí está la fotografía de este moldecito. Oye, no, de ahí les voy a decir más. Pero vaya ahí a las redes, vaya al Facebook, vaya al Instagram. Ahí tenemos la publicación, tenemos la fotografía. Y esta es la pregunta carnavalera de hoy. No nos van a retar por esto, ¿cierto?

0: jueves retro. Y no tanto.
1: Buenos días, alegría. Buenos días, señor Sol. Yo te iré tratando ser mejor. Buenos días, señor Sol. Buenos días, alegría. Buenos días.

Buenos días. Buen día, buen día, buen día, buen día, buen día, buen día, buen día, buen día. Buenos días a los que ya subieron la foto al Instagram de cómo se verían en los 80. Jueves retro y no tanto. Ya podrían parar con eso de los 80, del Instagram, de la foto, de cómo me vería. Anda a ponerle una chaqueta de esa para que salgan a la calle en realidad. Si se la ponen, de la vida.

Ya está bueno, amigo, con la foto de los 80, ¿no? Si ustedes, si usted no fue de los 80 ni de los 90, fue bueno ya. Ya era culpa.

0: jueves retro y no tanto. Hasta con Megamix le pone, ¿eh?
1: Jueves retro.
0: Remix.

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4: En Radio Carnaval son las 7 de la mañana con 35 minutos.
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0: hasta las 8 vamos a hacer el este, el jueves retro, hasta las 8 nomás. Hasta las 8 de la mañana, ¿ok? Ok. 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Jueves retro.
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0: ¿Quién anda por ahí a través de nuestro WhatsAppito regalón? A través del más 569-7288-6470.
2: Saludos, Javier, que tenga un lindo día. Saluda a Carlitos, al William.
0: Javier, me dice.
2: Saludo a la tía Daisy, a la Sonia, la única, al David, al Eduardo de la panadería, saludo.
0: El Lalito.
2: Saluda a Carlito Sal, William. Saludo.
0: Saludo. ¿Por qué me dijo. Me dijo Javier? Ah, le faltó una parte del audio, compadrito.
2: Muy bonita la programación. Saludos. Un chorro de bendiciones. Óptimo operativo. Saludos al que me está escuchando también. Saludos.
0: Saludos. Estefanía Saldívar. Buenos días, Germán. Saluditos a mis papás y a mi hermano. Vamos de camino a nuestras vacaciones. Y vamos escuchando la mejor radio de Chile. Saludos desde Tarragona, España.
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0: Saludos, mi querida Estefanía Saldívar. ¿Cuándo nos van a invitar a las vacaciones hoy? Carlitos, saludos, Rey. Buen día. Saludos a todos los carnavaleros de corazón. A Sanberry, la señora Veroisa de Tocopilla. Al pelado Lexi de Antofagasta, las chicas superpoderosas. Al bombón de Fonasa. Al Juan de la línea 305. Bendiciones para todos los carnavaleros. Saludos desde New York. Nueva York, hasta allá estamos llegando. España, Nueva York. Internacionales, ¿eh?
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0: Hello. Good morning. Hi. Abia Guini. Saludos, amigos, desde Antofagasta, la mejor radio carnaval. Un abrazo, ya queda poco para el zapateo. Saludos a mis compañeros de trabajo. Bendiciones desde Antofagasta, la Perla del Norte presente. Un abrazo por allá en la Perla. ¿Con quién nos vamos, compadrito? Jueves retro y no tanto. Ale, ale.

0: espérate. Alguien anda por ahí en el WhatsApp. Alguien anda por ahí en el WhatsAppito, regalón, a ver.
1: Hola, Germancito, buenos días. Mónica de acá de Putaendo.
0: Hola,
1: saludando
0: Moniquita.
1: A mi hermana Silvia Escobar Fernández de Hijuela.
0: Saludos, mi querida Moniquita. Saludos para su hermana Ayani Hijuela.

0: 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En la mañanera de su radio, regalona su radio carnaval. Coco Jamboya. Ah, hola, buen día.
1: Hola, Germán. Sí, pues tenía tantas ganas de comunicarme contigo. Te habla Paola Piña Fuentes.
0: Paulita.
1: No sé si Fuentes, de Puta Endo, se sonará.
0: Sí, pues.
1: Pero fue una persona que te encaminó por esta área.
0: ¿En serio?
1: Qué genial poder saludarte. Un abrazo.
0: No.
1: Y aquí vamos con la Belén a trabajar en un tremendo taco.
0: No te puedo, no te puedo. Paolita, dígame, por favor, que usted es de la familia Fuente, de mi querido y recordado maestro Don Noel. Don Noel Fuentes Elgueta, historiador, profesor, tremendo, a quien yo le tengo mucho cariño. Aprovecho de enviarle un abrazo al cielo. Dígame, Paolita, por favor. Le mando un abrazo y un besito gigante. Muchísimas gracias por estar ahí. Ah, es que nos iba enviando ahí. No habíamos podido escuchar su audio porque teníamos muchos saludos. Bueno, tenemos muchos saludos ahí todavía. Ahí en el WhatsAppito de la carnaval. La Paolita estaba ahí en la cola, en la fila, esperando que saliera el audio. Hola.
1: Sí, soy mi querido recordado.
2: La sobrina hija de mi tata Noel Fuentes Elgueta,
0: no,
2: un gran hombre, historiador, maestro que me inspiró a seguir en la enseñanza. Mi tata Noel siempre me hablaba de ti. Yo soy ella, po.
1: Sí. Un abrazo y un besito.
0: Mira. No le puedo creer que le hablaba de mí, mira. Qué lindo escucharla, Paolita. Muchísimas gracias, de verdad. Le mando un abrazo, un beso. Y saludos para toda su familia. Pues. Les tengo mucho cariño. ¿Cuándo van a invitar para allá? Le tengo mucho cariño, de verdad. Y a su tata. A Don Noé. El recuerdo eterno siempre y el agradecimiento siempre. Jueves retro acá en la carnaval, 9 minutitos ya nos separan de las 8 de la mañana, compadrito. ¿Cómo vamos la hora? ¿Cómo vamos?
3: Buen día, amiguito Germán, ¿cómo está usted, amiguito? En este
0: bien,
3: día
0: compa.
3: Jueves retro, eso. No importa si hay retro o no, usted, cada uno tiene su estilo, los locutores, cada uno tiene su
0: no, si ya le pusimos retro.
3: Su
0: ya.
3: Manera de locutear, como dicen.
0: Ya le pusimos.
3: Lo hecho muy bien, amiguito mío, así que
0: gracias.
3: Bendiciones, buenas vibras en este día. Muchas bendiciones.
0: Gracias, compadre.
3: Dios bendiga. Por acá DJ Jotamis lo ha hecho excelentemente bien, amiguito. Así que
0: Jotamis.
3: Vamos para arriba, amiguito.
0: Vamos para arriba
3: con el refuerzo.
0: Vamos para arriba, compa. Vamos para arriba.
3: Jueves de Germán. Retro.
0: Ájale.
3: Y no tantos.
0: En la número uno.
3: Radio Carnaval.
0: Eso. Vale, compadrito, le mando.
3: ¿Germancito son River o son Nike?
0: Son River o son Nike, compa. ¿Quién más anda por ahí? ¿Y si nos vamos para la choza discoteca? Algunos se recordarán. Hola.
4: Buen día, Germán. ¿Cómo está, compadrito? Que tenga un buen día jueves, amigo mío.
0: Bueno.

0: 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Con la mañanera de la carnaval. Nos va quedando poquito ya para separarnos de San Felipe, Los Andes, de Viña del Mar, Valparaíso y de la Perla del Norte. Acá está Soda. Jueves. Jueves retro. Jueves retro y no tanto acá en su radio carnaval.
1: Jueves retro.

Me recuerda a una teleserie a donde salía el Jota y le cantaban al Jota. Vamos todos a la casa del Jota. ¿Se acuerda? Ahí salían los temas de son. ¿Cómo se llamaba eso? Se me cayó el carnet.

Sonia Malebrán, buenos días, amigo Germán, lindo día jueves, bendiciones, un abrazo. Sonia La Única, abrazos para Radio Carnaval, abrazo mi querida Sonia. Magdalena Fuente Alba, muy buenos días, Germancito, como siempre vamos en este jueves con tu buena onda y tu agradable compañía en esta mañana. Abrazote lleno de muchas bendiciones, mucho éxito para ti, gracias, mi querida Magdalena. La amiga Jackie Castillo, buen día, que tengamos un buen día de trabajo, que le vaya bonito en la peguita, mi corazón. Mi querida Jackie. Eugenio González, buenos días, mi amigo. Que tenga un día maravilloso y cargado de bendiciones. Se nos atrasa. 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

0: Brujas, en Quillota. Que tenga buen día, compadrito. Cuídese mucho, bendiciones. Hola.
1: Buenos días, Germancito. Saluditos para mis regalera, la Javierita y señora Catalina.
0: Salud.
1: Y mi Sofía Ignacia. Al chileno vale va el sistema, que anda ahora el chileno vale va el sistema. Y a los 3.0, donde está el amigo Fabián y el Magic, el mágico, el Esteban. Ahora, como estamos en el jueves retro, regáleme el temita de ambas, te pertenezco. Que tenga bonito jueves, bendiciones, Germancito.
0: No vamos a alcanzar, mi perri.
1: Saludos para los Paltamayo.
0: Saludos a los Paltamayo.
1: Los tecitos amarillos del tal Malecho. El Chico Núñez. El diario bajado y el cajón con tejo.
0: A los mal envasados. Vamos bien en la hora o vamos atrasados. Apúrese, apúrese que vamos atrasados. Apúrese. Nos tenemos que despedir ya de San Felipe Los Andes, Antofagasta, Viña del Mar y Valparaíso. Por allá en el Valle de Aconcagua llega el Juaco de la Carnaval. Viña y Valparaíso llega mi querido Sandrito Puebla. En Antofagasta el Mauri Morgado toma los controles para el matinal del jueves. Ojalá que les haya gustado. Oye, por acá tengo un saludo, dice: saludos a Alejandro Zamberri. Mucha fuerza y apoyo por el fallecimiento de su mamita. Estamos contigo, amigo, línea 614. Mira, no teníamos idea, así que le enviamos un saludo grande, un abrazo a nuestro querido Alejandro Zamberri, muy querido acá en la Radio Carnaval, así que un abrazo y mucha fuerza, amigo, para usted y para toda su familia, mi querido Alejandrito Zamberri.
2: Apareció nuestra reina, Rita María Luisa. Un gran abrazo, un gran besote a nuestra reina de aquí de San Lorenzo.
0: La reina.
2: Lo mejor de Chile.
0: Vamos. A lo más grande, lo más graneado.
3: Saludos desde Talca, San Clemente, aquí el maestro Pizza, el panadero.
0: Desde Talca, maestrito, el panadero.
4: Sí, vamos a la choza. Yo fui una. Y ahí aprovechamos de tomar un combinadito y.
0: Bailar. Mírala.
4: Los sound.
0: Déjale. Chosa, discoteca, adicta. La Paulita.
5: Tienes la fuerza, eres actor principal.
0: Nos vamos. De San Felipe Los Andes, Santo Fagasta, Viña y Valparaíso.
6: ¿Ya te querías?
0: No, pues de allá no vamos. Para el resto de las señales seguimos. Felicitaciones, muy buen programa el día de hoy. Muchas gracias. Seguimos a la vuelta. Hasta acá el jueves retro y no tanto. Hasta acá el jueves retro y no tanto.

0: se va a enojar el tío Jorge González que hacía eso. Pausa, volvemos para el resto de las señales. Quédese ahí, no se vayan.
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5: En Radio Carnaval son las 8 de la mañana con 6 minutos.

0: Seguimos para el resto de Chile. Acá estamos en su radio Carnaval Super Día Jueves. 8 de la mañana ya con 16 minutitos. 8 de la mañana con 16 minutos. ¿Qué dice por acá en el WhatsApp? Buenos días, Germán. Un saludo desde Hijuelas. Un temita de Luchito y Rafael. ¿Cómo estuvo el jueves retro de hoy día, compa? Algo le tratamos de hacer empeño. Ahí estuvimos tratando de hacerle empeño al jueves retro de hoy. Tenemos varios saluditos en las redes sociales, en el Facebook. ¿Quién anda por ahí por el Facebook?
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0: 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María Garay, buenos días, Germán, saludos desde San Felipe. Ah, ese era de hace rato, ¿no, compa? Se nos quedó ahí en el tintero. Hola, Germancito, buen día. Paola Herrera, ¿cómo está, Paolita? Buenos días para usted. Marcelita del Carmen Díaz, buenos días, Germancito. Que tenga buen día, te saludo desde Curimón. Oh, también... No nos van a escuchar. Patricia Seco, buenos días, Germán, que tengas una excelente jornada. Un abrazo, patita querida. Otra patita, la Pati Armijo. Buenos días, Germancito, muchas bendiciones para ti, amigo. Bendiciones para usted, patita. Lindo día aquí en la playa. Carmencita Alvarado, buen día, muchas bendiciones. Buenos días, buenos días, buenos días. Buenos días. Buenos días, Carnaval. Marisol Díaz, buen día, que tenga lindo programa. Gracias por la compañía. No, no hay de qué. No hay de queso, nomás de papa. Alejandrita Guajardo, buenos días, Germán, que tengas un excelente día. Igualmente, Janita querida, cuídense mucho, lindo día para usted. Ahí en las redes sociales, en el Facebook, harto saludito. Búsquenos como Radio Carnaval FM en el Facebook y también en el Instagram. Y ahí está nuestra publicación. ¿Qué prefiere usted? ¿Asado, empanada o anticucho? Es la pregunta carnavalera en esta super jornada del jueves.

Vaya ahí a las redes sociales. Vaya, vaya. Pache, pache, pache, pache, pache, pache, pache. No como esa lluvia. Puede pasar por el WhatsAppito también. Más 569-7288-6470. Ese es nuestro WhatsApp de este día jueves acá en la carnaval.

0: Ahí estaban los charros de Luchito y Rafael. Acá le estamos acompañando en esta super mañanita del jueves. Son las 8 de la mañana, ya con 24 minutos. 8 con 24, reporte sintonía. ¿Desde dónde nos está escuchando? ¿Qué está? ¿Qué está haciendo a esta hora de la mañanita? ¿Desde dónde nos está escuchando? Ya llegó la peguita. ¿Va atrasado? ¿Va más que atrasado? ¿O vamos bien? Entra más tarde. No todo el mundo entra a las 8 de la mañana. Algunos entran a las 9, ¿cierto? Reporte sintonía ahí al WhatsAppito regalón de la carnaval. Más 569-7288-6470. Es el WhatsAppito de la número uno. Acompañando a todo Chile. En el turno de valiente. Bueno, acá hasta las 9, ¿eh? Para el litoral central, para Ovalle, para Combarbalá. Para Calera, La Ligua, Quillota, Papudo. ¿Alguien de Papudo escuchando, no? ¿Habrá alguien de Papudo escuchando la carnaval? Como para que nos diga si ha visto la ballena ya. ¡Oh, vio el video de la ballena en Papudo, compa! Estoy que me voy a Papudo ahí a buscar a la ballena. ¡Qué bonito, compadrito! La ballena que apareció ahí en Papudo. En Papudo hay de todo, hay ballenas, hay delfines, hay pingüinos, hay lobos de mar, hay de todo. Lo que quiera hay ahí en Papudo. Voy a revisar más saludos que hay ahí a través de nuestro Facebook, nuestras redes sociales, Radio Carnaval FM, búsquenos ahí en las redes sociales, en el Facebook, en el Instagram, Radio Carnaval FM. Tenemos varios saluditos. Antes de que se nos acabe el tiempo, compadrito. A ver, ¿qué dice por acá? Buenos días, mi querida Miriam Martínez. Buenos días, mi querida Miriam. Cecilia Poblete, buenos días, Germán. Muy bueno su programa retro. Muy buenos recuerdos aquí. Un saludo desde Suecia. Desde Suecia, mi querida Cecilia Poblete. ¿Cuándo va a invitar a Suecia? ¿Cuándo van a invitar para Suecia? Tengo una gana de pegarme unas vacaciones en Suecia. Ah, saludos, mi querida Ceci. Le mando un beso, un abrazo a la distancia. De aquí y directo hacia Suecia. Suecia. Ya, nos vamos a ir con música. Seguimos disfrutando esta mañanita del super día jueves. Luego, en el próximo bloque se viene el... Bueno, el efecto.
1: Directo
0: al Cucharo. En el próximo bloque. Directo al corazón. Así que para que se vaya preparando en esta super mañana, la mañana de su radio regalona. Luego seguimos programando y seguimos revisando los saluditos que nos llegan ahí a través de las redes sociales, a través del WhatsAppito también. Más 569-7288-6470. Pase por ahí, vaya a dejar su saludo, vaya a dejar su comentario ahí a través de nuestro WhatsAppito. Más 569-7288-6470. Ahí estamos, acompañándoles. Super mañana del viernes, chico. Ya va quedando menos, como dijeron por allá. Va quedando menos para el zapatillo. Menos para el zapatillo. ¿Quiere responder la pregunta del día de hoy? ¿Cuál es la pregunta? ¿Asado, empanada o anticucho? ¿Qué prefiere usted? ¿Asado, empanada o anticucho? ¿Qué prefiere usted? Cuéntenos ahí a través del WhatsApp, a través de las redes sociales. ¿Asado, empanada o anticucho? Elija al campeón, al ganador de este... de estas fiestas patrias. ¿Quién es el campeón? ¿El asado, las empanadas o el anticucho? Yo me fui por el anticucho, pero el anticucho bien hecho, ¿cierto? El anticucho que no es como anticucho de charqui, ¿cierto? Se cuesta encontrar, cuesta encontrar. Aguanten lo que hacen anticuchos. ¿Cuánto van a valer los anticuchos para las fiestas patrias? Va a ser un lujo comerse un anticucho, le digo al tiro.

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3: En Radio Carnaval son las 8 de la mañana con 37 minutos.
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se va Villa Cariño. 21 minutos ya para las 9.

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0: Señoras y señores, a partir de este instante.
1: Ah, no, ese no, compa, ese no. Podemos volver a la normalidad. A la normalidad, compa. Te pegaste ranazo. Ya, ahora sí.
0: A partir de este instante.

al corazón. Son los éxitos a esta hora en su radio, regalón a su radio, Carnaval. 12 minutos ya para las 9 de la mañana. Directo al cuchillo.

0: Saludos, Claudia Angélica Sepúlveda. Saluditos, Claudita, ahí en el Facebook. Saludos, Filomena Astudillo. Saluditos, mi querida Filomena, también ahí en el Facebook, en las redes sociales. Ahí estoy con las redes sociales, ¿cierto? Ahí estamos con las redes. Si usted todavía no pasa por el Facebook, no pasa por el Instagram, vaya, porque ya nos queda poquito. Nos queda poco, compa. Del buenos días, carnaval, en este súper, súper, súper día jueves.
1: Un saludo para mi tío Ramón, que llegó tarde el día, porque es castizo mi tío Ramón. Aquí en San Clemente Taco, en la plaza hoy.
0: El tío Ramón, míralo, míralo. Estoy pensando en exportarlo para la Europa. Cualquiera quisiera sacar crías con él. Tío Ramón, míralo, míralo. El tío Ramón, lo único malo que el tío Ramón llegó atrasado día, dijo ahí el compa, ya lo echó al agua ya. ¿Quién anda por acá? Hola.
2: Hola, buen día la radio.
0: Buena. Buen día.
2: Empanada, para mí empanada.
0: La empanada. Para el amigo la empanada.

0: Elmer, dale Elmer. Nos vamos. Agradecidos por la sintonía, señoras y señores, damas y caballeros, en esta mañanita del jueves.
1: ¿Cómo quedaste con esa en tu Radio Carnaval?
0: ¡Ájale! ¡Buen día, mi rey! Que le vaya bien, cumpa, lindo día. Señoras y señores, espero no. Hasta acá llegamos en la primera patita. A las 11 de la mañana voy a San Felipe y los Andes. 4 de la tarde nos encontramos con mi gente linda en Calera, La Ligua, Quillota y sus alrededores. Señoras y señores, quédese con nosotros. San Antonio, el litoral central, llega Becho Becho. Calera, La Ligua, Quillota, llega mi compadrito, Cevita Roja, el anfitrión. Que tengan un buen jueves, un abrazo grande, lindo día. Saludos para allá en Ovalle, Calama también. Saludos para allá en Combarrabalá, lindo día.
2: Señorita, disculpe la.

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8: En Radio Carnaval son las 9 de la mañana con 13 minutos.

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16: En Radio Carnaval son las 9 de la mañana con 45 minutos.

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6: En Radio Carnaval son las 10 de la mañana con 11 minutos.

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4: En Radio Carnaval son las 10 de la mañana con 43 minutos.

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9: 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En Radio Carnaval son las 11 de la mañana con 12 minutos.

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17: En Radio Carnaval son las 11 de la mañana con 46 minutos.

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2: En Radio Carnaval son las 11 de la mañana con 47 minutos.

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atención público del estadio. ¡Ah, oh, cállate! Hoy el sábado juega Club de Deportes Ovalle con Municipal Ovalle. Sí, pues ¿quién va a ser el local? Los dos, pues sí, somos de aquí mismo, ¿no? Oye, qué bonito.

0: 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Ya son las 12 horas, mediodía en Chile.
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7: En Radio Carnaval son las 12 horas con 9 minutos.

0: que estoy enfermo, güey.
1: Yo también.
0: Ay, señor.
2: Ay, ¿todavía están vivos ustedes? Tienen que apurarse en irse de este hospital porque faltan camas.
0: Oiga, doctora, me duele tanto esta pierna.
2: Ay, esa pierna le duele por la edad.
0: ¿Y cómo la otra tiene la misma edad y no me duele nada?
3: Carne. La que más se escucha.
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0: Ay, menos mal que yo tengo un reumatismo hasta la rodilla nomás. Y la echamos con la cueca a las termas del Flaco.

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Son las 12 horas con 20 minutos. 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

amigo Cacho Morales. ¿Quién no se enamoró escuchando esas canciones? Dos líneas paralelas. Ahora viene una nueva versión. Sí, conversé con Jorge Coscacho Morales. Me dijo que va a grabar una nueva versión. Ahora se va a llamar Dos Líneas Oblicuas.

24 horas con nuestras cámaras que giran en 180 grados. Usted puede salir a la reunión, sí, puede salir a la reunión, puede salir a disfrutar con sus amigos,

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14: En Radio Carnaval son las 12 horas con 44 minutos.

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2: En Radio Carnaval son las 12 horas.

vamos a regalar un Califón Splendid. No, también regalaban un año de Salsital.

0: de cabra, producto típico de nuestra provincia de Limarí. ¿Puede probarlo?
1: Sí. En las brasas, en la paila.
0: No coma tanto porque se puede trancar.

0: La una de la tarde con 2 minutos.
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9: En Radio Carnaval es la 1:00 p.m. con 10 minutos.

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4: Amigas y amigos de Canciones Lejanas, versión latina. Con muchísimo cariño, les damos la bienvenida a otro programa especial en el cual entregamos un tributo, un homenaje a un extraordinario músico puertorriqueño, quien naciera un día como hoy, 10 de septiembre del año 1945, en el pueblo de Lares, en Puerto Rico. Hablo de José Montserrat Feliciano García, simplemente José Feliciano, otro artista con una cantidad de canciones que nos complica, en el buen sentido de la palabra, diseñar la pauta, porque queda el cargo de conciencia. ¿Qué canción incluimos y qué canción queda fuera? La invitación entonces para disfrutar de este homenaje, de este tributo a un artista simplemente excepcional, como es el caso de José Feliciano, quien nos invita a viajar al año 1971 para recordar la canción con la cual participara en el prestigioso Festival de San Remo. ¿Qué es?

José Montserrat Feliciano García, o simplemente José Feliciano, nació un día como hoy, 10 de septiembre del año 1945. José Feliciano está considerado como un virtuoso ejecutante de la guitarra española y con su voz ha interpretado y publicado más de 600 canciones. Sus ventas de discos se estiman en 50 millones de copias vendidas. Un artista que ha tenido la oportunidad de interactuar con géneros tan distintos y distantes como el bolero, el soul, el jazz, el rock y, créame, mucho, pero mucho más. Vamos a continuar con esta selección de grandes e inolvidables éxitos, viajando al año 1982 para recordar la balada del pianista junto al cumpleañero José Feliciano.

0: somos Canciones Lejanas, versión latina. Para continuar con este homenaje al cumpleañero del día de hoy, José Feliciano, nos encontramos con esta canción, con este éxito también del año 1982, y en la cual José interactúa con Anne Kelly. Escuchemos Para Decir Adiós.
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1: Continuamos compartiendo este placer, este gusto por recordar. Somos Canciones Lejanas, versión latina. Para continuar con este homenaje, con este tributo a José Feliciano, celebrando su cumpleaños en el día de hoy, vamos a compartir este éxito de 1982. Volveré alguna vez. No podrá.

Somos Canciones Lejanas, versión latina, del año 1982 con la canción Volveré Alguna Vez. Vamos a viajar al año 1983 para recordar uno de los grandes clásicos de José Feliciano, el cumpleañero del día de hoy. ¡Ay, cariño!

Nos encanta sorprenderles con nuestra propuesta musical. Somos Canciones Lejanas, versión latina. Durante esta jornada entregando un homenaje, un tributo a un artista simplemente excepcional, como es el caso de José Feliciano. Un artista que naciera con ceguera como consecuencia de un glaucoma congénito. De origen humilde, José es uno de 11 hermanos. Ya a la edad de 5 años, emigró con su familia de Puerto Rico a la ciudad de Nueva York, sintiéndose atraído desde muy temprana edad por la música. José Feliciano nos invita a recordar otra de aquellas canciones simplemente imperdibles en su repertorio. Del año 1983 es esta bellísima canción, Paso la vida pensando, junto a José Feliciano.

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3: En Radio Carnaval es la 1 de la tarde con 45 minutos.

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4: Tras la pausa, ya estamos de vuelta con más Canciones Lejanas, versión latina. Como siempre, está la invitación para que usted pueda hacernos saber qué le parecen, por ejemplo, nuestros tributos a aquellas figuras que han dejado huella a nivel musical. Para ello, por ejemplo, disponible nuestro WhatsApp más 569-88449167. WhatsApp exclusivo de nuestro programa, no de la radio, solo de Canciones Lejanas. WhatsApp también disponible para que usted pueda aclarar dudas sobre precios y detalles de la publicidad radial. Más 569-88449167. Facebook, programa Canciones Lejanas, y el correo electrónico contacto@cancioneslejanas.cl. Vamos a iniciar este nuevo bloque compartiendo junto a ustedes esta canción del año 1984 de José Feliciano. Esta noche.

Somos Canciones Lejanas, versión latina, entregando un homenaje a una de las figuras más importantes de la historia de la música, no solamente del mercado de habla hispana, sino que también del mercado anglosajón, recordando que José Feliciano ha tenido la oportunidad de entregarnos producciones musicales, ya sea cantando en inglés, en español o simplemente entregándonos la magia de su guitarra con propuestas a nivel instrumental. José Feliciano grabó su primer disco cuando tenía tan solo 19 años en el año 1964 y a la fecha ha superado los 60 discos entre propuestas para el mercado anglosajón y el mercado de habla hispana. Vamos a continuar con este homenaje, con este tributo a José Feliciano, recordando esta maravilla de canción que uniera su voz a la de Lani Hall en 1985. Un amor así.

Después de escuchar a José Feliciano junto a Lani Hall, recordemos otro dueto simplemente notable de José Feliciano, también del año 1985. Junto a José José, recordemos Por Ella. ¿Quién?

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1: Nos encanta acompañarles en sus distintas actividades, acciones, oficios, profesiones. Somos Canciones Lejanas, versión latina. En el día de hoy, cargaditos al romanticismo, con lo que es este tributo, celebrando la música de José Feliciano, artista que naciera un 10 de septiembre, un día como hoy, pero del año 1945. José Feliciano nos invita a viajar una vez más a la década del 80 para entregarnos esta bellísima canción del año 1985, Después de ti.

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6: En Radio Carnaval son las 2 de la tarde con 4 minutos.

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6: En Radio Carnaval son las 2 de la tarde con 37 minutos.

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7: En Radio Carnaval son las 3 de la tarde con 10 minutos.

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5: En Radio Carnaval son las 3 de la tarde con 44 minutos.

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6: En Radio Carnaval son las 4 de la tarde con 10 minutos.

tu casa sin antes pedirle a Dios que te guíe y te proteja. Hermanos, aquí está el maniático, otra vez en la carnaval.

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1: ¡Juanito! ¡Es verdad lo que dijo el maniático!
0: Juanito tiene un corazón gigante. De hecho, el Juanito a veces le da fiebre.
1: Le da una fiebre naranja.

0: Antonio, ¿y al final de quién es la culpa?
1: ¿Del gato Gustavo?
2: No,
1: eres el único gato que tenemos acá.
2: No, la culpa no es mía, disculpa.
1: ¿Cómo que no es tuya?
3: Oye, ¿y la culpa de quién es al final?
4: Buena pregunta, desgraciado.
5: En Radio Carnaval son las 4 de la tarde con 30 minutos.
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15: En Radio Carnaval son las 4 de la tarde con 42 minutos.
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15: En Radio Carnaval son las 4 de la tarde.

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2: Así que ahora les voy a cantar esta canción yo de la higuera que tenía mi mamá. En la higuera que tenía mi mamá, los zorzales están dejándola embarrar. Se lo digo y aunque usted no me lo crea, los zorzales ya se comieron la brea.

0: ¿No se la fallan ustedes? El único que se la falla es el león sordo. Entonces yo se la voy a enseñar a todos los que no se la saben. Cuando yo diga saltando, saltando, ustedes me dicen las breas te están colgando, ¿ya? ¿Estamos listos? A la una, dos, ya lo fuimos.
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frente al punto limpio de la municipalidad de Ovalle.

en Jujuy. Me encanta, sobre todo, me encanta el Cerro de la Gloria allá en Mendoza. ¡Qué bonito! Sí, nuestros hermanos. Hay que querer a nuestros hermanos argentinos, ¿sí o no? Sí, pues si le pantaba a la Cecilia, o loco.

0: 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Son las 5 de la tarde con un minuto.
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5: En Radio Carnaval son las 5 de la tarde con 10 minutos.

de semana, grandes bailables. El día viernes, está César y su fuerza rebelde. Gran noche imperdible, valor 5 luquitas. Oye, sigue la promoción.

Globos de Oro de Wilson Brito, el único cantante que no se despeina al cantar en el escenario. Oye, buena onda el Ángel Calameño. Sí, oye, vamos a regalar.

allí. Atención, el WhatsApp del maniático, ¿sí? Va 569-9310-5351. Va 569-9310-5351. Escríbala ahí, ponga.

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2: Oye, yo tengo una palla. Mira, escuchen.
3: A ver. ¿Cómo me sale? Espérate. Brindo por los ovallinos que escuchan la carnaval, las dueñas de casa que no se cambian de dial. La 101.7 se escucha en todos lados. Gracias por su cariño, amigos de Río Hurtado. ¡Ah, buena, viejo!
2: Tengo otra.
3: Abrazamos a nuestros pueblos con todo el corazón. Llegamos con humildad a cada rincón. Montepatria, Punitaqui, con Barbalayo, Valle, nos escuchan con amor. No queremos ser más que nadie. Todo lo hacemos con pasión.
2: Aquí hay chicharrones, viejo.

ti. Tengo una batida, Anastasia. Mira, mi burro contento llega a los estudios de la Carnaval pensando que una polola puede encontrar. Me da pena verlo solo con sus orejas paradas. Cálmate, Anastasio, que ya llegará tu amada. Acá hay chicharrón.

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2: En Radio Carnaval son las 5 de la tarde con 31 minutos.
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5: En Radio Carnaval son las 5 de la tarde con 41 minutos.
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Oye, tanto copete me dio sed. Espérenme un poquito, por favor. Voy a abrir el refrigerador acá en la radio. ¡Oh! Carlos Ramos tiene puro bombillín. Aquí encontré una cerveza. Espérenme, permiso. La gente ovallina.

0: buses eléctricos en nuestra ciudad de Ovalle? ¿Cuándo?
1: Buena pregunta, desgraciado.
0: Quizá mañana, tal vez, no sé, probablemente.

escuchen esta canción dedicada a todos nuestros hermanos, a toda nuestra gente, los que están enfermos, los que están en los hospitales, para los niños, para las mamitas que están esperando a guaguita, para los adultos mayores. Con mucho cariño, esta canción para ustedes, Familia Carnaval.

0: 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Son las 6 de la tarde con 2 minutos.
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6: En Radio Carnaval son las 6 de la tarde con 7 minutos.

esos billetes eran de papel. Oye, ya, seriedad, por favor. Seriedad.

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de la 19. Hoy está fuera de órbita el bombón. Sí, a veces manda todos los días audio. Es que a lo mejor tiene muchos pedidos de provincia. Sí, porque él viaja constantemente a su tierra allá a Valparaíso.

Gente, me repito los espárragos, ¿sí? Mañana voy a estar de 9 a 13 horas para que usted sintonice la Radio Carnaval. Y en la tarde, si Dios quiere, vuelvo a los estudios, ¿sí? Vamos a hacer

0: ya. Estoy bueno, bueno. O sea, estoy
1: 4 puntos bueno. Arranca la colleta.
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en remodelación, ¿sí? Estamos haciendo las gestiones para que venga a cortar la cinta el presidente. El presidente del sindicato de alcohólicos anónimos. No alcanza, papá. No, usted pensaba el presidente, no. No, el presidente no. No vino Valle, no. ¿O vino? Vino para... No, parece que yo no lo vi. No, vino a sacarse foto allá en el faro de La Serena. Ahí anda.

0: Solabarrieta. Hoy Solabarrieta está como Tagua.
1: Amigo, ¿por qué tomas tanto?
0: ¡Cálmate, Solabarrieta!
1: Amigo.
0: Oye, y el otro, el Cavada. Oh, también anda como piojo.

0: al aire curado, ¿no es cierto?
1: Y se burlaba sí. De ti.
0: Amarilla, para la próxima se van Solabarrieta y Cavada.

0: 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Son las 6 de la tarde con 32 minutos.
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0: En Radio Carnaval son las 6 de la tarde con 43 minutos.
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0: Pena, se va, se va. Termina acá el espectacular y gran estelar de la tarde. Pero no se preocupe, mañana a la misma hora y en el mismo dial seguirá el espectáculo lleno de risas y locuras. ¡Hasta pronto!
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4: En Radio Carnaval son las 7 de la tarde con 7 minutos.

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1: Aquí estamos. Buenas tardes.
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1: ¿Cómo están, amigos? Buenas tardes, buenas tardes, buenas tardes, buenas tardes, buenas tardes.
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1: ¿Cómo están, amigos? Buenas tardes, Chile. Buenas tardes. Muy buenas tardes. Un gran saludo para cada uno de ustedes. ¿Cómo están, chiquillos? ¿Cómo están? Uy, va a terminar este tema de la banda tropical y les tengo que entregar una linda sorpresa. Atención. No, yo no voy a salir en la tele por si acaso, ¿eh?

No, pero igual Diego está. Pero esa grabación es de como hace 2 meses atrás. Porque según malas lenguas dicen que ahora está. Le pegaron la pe. Dice la mala lengua.

Gorosito, ¿cómo estás? Muy buenas tardes. Hola, hola, ¿cómo estás? Soy la Yoyo, la compañera de Nao. Hola. Hola, Yoyo, ¿cómo estás? Buenas tardes, Yoyo. Hola, Yoyo. Hola, Yoyo. Es la primera vez que me comunico con usted. Es muy bueno su programa. También saludando al DJ. Eso. El Nao me dijo que le separara algo para usted. Para cuando pueda, lo pase a buscar. Mando una foto, ¿ah? ¡Ah, qué bueno! Un saludo para los chiquillos que vean ahí entre el primer y segundo puente con Quintero. Dice tierra de ojo, morocho sabrosón. ¡Salud, Nao! Reservado cliente viva.

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1: Ya ahora sí. Ahora sí, les saluda a cada uno de ustedes. ¿Cómo

Vamos, zorrito. Oye, ¿se acuerdan el otro día cuando perdió Cobreloa con... ¿Se acuerdan cuando partió Cobreloa con San Luis? Que dignamente ganó San Luis, muy bien San Luis. Pero el día anterior había ganado Wander. Y ayer, o antes de ayer, perdió Wander. Y los loritos que siempre me saludan, morocho, ahí quedó el zorro, aquí aguante el Wander. Perdió el Wander y ahí quedaron. No saltó ni un caturro así como, ah, monochito, jugamos con tal equipo y perdimos y bla, bla, bla.

Sobre todo el viejo Mardone. ¿Viste que no amaneciste, viejo Mardone? Pero igual, independiente del resultado de hoy, cóbrenlo igual. ¡Vamos, vamos, vamos! ¡Zorro! ¿Qué más tenemos por acá? Monochito, ¿cómo estás? Muy buenas tardes. Espero que tengas una linda tarde. Saludos desde Villa Alemana. Soy la Lala por acá. Porfa, mándale un saludo al Arturo. Estamos de vuelta, güey. Bueno. ¡Qué bueno, qué bueno, qué bueno, qué bueno! Juanito, ¿cómo estáis? Bien. Hoy te está escuchando mi nieta, la Trini. ¡Hola, Trini! Hoy un saludo. Hoy día conocí a la Trini. Estábamos en el evento allá en Quintero, en el desfile, a pesar de lo que estoy comentando, quiero felicitar a cada uno de los alumnos de todos los establecimientos educacionales de mi comuna hermosa de Quintero. Cuando digo Quintero, hablo de todo Quintero rural también, así que un gran saludo para todos los... Para todo el alumnado de mi comuna, que hoy día un desfile espectacular, unas bandas muy buenas, espectaculares. Así que ya, yo estaba ahí y de repente siento que me tocan el hombro. Yo le dije, ¿quién es? Y la Trini me dijo, soy yo. No, no, un saludo a la Trini. Y está Quintero, me dijo, Juanito, ¿usted me puede mandar un saludo hoy día por la radio? Pero, oh,

0: Nachito.
1: Buena, compadre.
0: Oye, ayer vi aquí mi compadre.
1: Ya.
0: Se puso tartamudo, ¿por qué? ¿Le habrá meneado los ojos la Leo? ¿Dónde está al lado de la productora o no?
1: Sí, ¿qué crees tú? Yo no sé. No sé, pero lo único que yo sé es que ese programa estaba grabado hace más de 2 meses, más o menos, cuando estaba con ella. Porque, vale, por lo que yo supe. No sé. Andan rumores nada más.

Hola, querido Monochito, ¿cómo estás? Acá en la hormita de Villa Alemana, escuchándolo como siempre. Un abrazo grande para todos ustedes acá, terminando un pololito en su compañía. Y ustedes saben, soy una guerrera, ¿eh?

Saludos al Huracán Naranja Quinta hasta ahora en la tarde. De parte de la guagua. La guagua. Saludos para todos, ¿ah? Mis chiquillos, 84, 89, 09, 79, a esta hora de la tarde. Juanito.

gracias. No se olviden que la próxima semana yo no voy a estar, ¿ah? Me voy a tomar. Me voy a tomar una semana de vacaciones. Me voy a tomar la próxima semana, no voy a estar.

Me voy a tomar la próxima semana una semana de vacaciones. Señoras y señores, en pocos minutos más vamos a tomar un contacto en directo con el grupo Zúmbale Primo. Y usted lo va a escuchar acá en vivo, en directo, junto al Morocho Sabrosón. Sí, señor, sí, señor. ¿Quiere escuchar a Nelson Alexis? Les invitamos a escuchar la entrevista en unos minutos más, nada más que para que usted esté al pendiente. En minutos, minutos nada más. Estamos haciendo los últimos contactos a esta hora de la tarde. Vamos a tomar el contacto con Zúmbale Primo. Vamos a hacer el intento 348.

A Luquita los saludos, a Luquita los saludos. Nelson, Alexis, ¿quieres que...? Alexis. ¿Vamos hablando con Alexis? Ok.

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1: Perfecto, ni un problema. 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Ya. ¿Estamos listos para la pausa? ¿Estamos listos con su embrión, no? ¿Sí? ¿Estamos listos? Ah, después de la pausa. ¡Ah, bueno! ¡Vámonos! ¿Saludos de su embrión, primo? A Luquita.

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5: En Radio Carnaval son las 7 de la tarde con 44 minutos.
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0: Le vamos a mandar un saludo a la profesora el día de hoy. ¿Cómo está, profesor? Buenas tardes, bienvenida. Vamos a saludar porque hoy día está con Cintia ahí. Está compartiendo ahí la... La profesora no es así. No. Pero ya se juntó con una amiga para celebrar la amistad y todo eso que hace tiempo que no se veían. Imagínense, con el tiempo que no se ven, mínimo se van a tejer como tres chalecos más o menos. Es todo lo que tienen que hacer. ¡No! Tres chalecos y dos paquetes de mate más o menos. Así que un saludo para usted, Cintia. De parte de la profesora también ahí está en la sintonía de la... No es así, hombre. Disculpe, profesor. Bueno, Chito Gumpa, yo quiero un saludo de Zumbale Primo. Ya, ni un problema. Anótense. A Luca.
1: Buena, compadre Morocho, un abrazo para usted, para mi compadre DJ.
0: Sergio Durán, ¿cómo está?
1: Oye, ¿eh? ¿Voy a entrevistar a su madre primo?
0: Sí, ese.
1: Debería ahora dejarlo pagando tú.
0: Sí. ¿O no? Yo no soy así. Hola, le queríamos mandar un saludo a Carmen Rosa González, que hoy está de cumpleaños de parte de sus nietas. Anita. Anica sí, Alondra y Molín, así tal cual. ¿Podrían colocarse una canción de Camilo VI? No. Así que un saludo en sus 65 años. Mira qué bueno. ¿Cómo se llama la amiga que está de cumpleaños? Carmen Rosa González. Muchas felicidades. Pero se llama Anica.

65 años cumple esta chiquilla. ¡Eso! Saludos para ti, Carmencita Rosa González. Tus nietas, voy a leer tal cual estamos esto acá. Anika, Alondra y Molín. ¿Cuál de las tres la hará más rabiar? Gracias.

Saludos para todos los amigos que están escuchando la radio Carnaval. Carnaval. Un gran saludo a la abuelita ahí, Carmen Rosa González, 65, bebita ahí, que lo pase muy bien, ¿ah? Gracias, Monochito, ¿ah? Ustedes sí nos vieron el mensaje, no como el anterior.

0: están reclamando. A ver, llamemos. ¿Quién es la que está reclamando? ¿La Alondra? ¿La Alondra? ¿La Alondra? Llamemos a la Alondra, llamemos. No, si vamos a aclarar al tiro la cuestión. Que... vamos a aclarar al tiro nomás con la. Si vamos a aclarar al tiro nomás. ¿Aló? ¿Alondra le estamos llamando? No, no, si aquí. Alondra, buenas tardes. A ver, aclaremos al tiro. ¿Qué es lo que pasó? A ver.
1: Hola.
0: ¿Qué pasó, Alondra? A ver, cuéntame nomás. A ver, ¿qué pasó?
1: Bueno.
0: ¿Qué pasó? A ver. ¿Qué pasó con el otro muchacho? A ver, ¿qué le pasó? Alondra, dígame nomás, ¿qué le pasó?
1: Hace rato.
0: ¿Ya?
1: Mandamos un saludo a mi abuela igual.
0: Ya.
1: ¿Y mandamos un saludo a mi abuela?
0: Ya, y el Gianni no la saludó.
1: No pescó.
0: Oh, qué feo. Eso no se hace.
1: Mandó otro saludo menos el de nosotros.
0: Oh, qué feo. Oiga, ¿y la abuelita está ahí?
1: Sí, está acá.
0: Ya, vamos, deja saludarla, vas al teléfono, vas a saludarla.
1: Ya, aquí vamos.
0: Ya, vale. ¿Aló?
1: ¿Aló?
0: Hola, Carmencita, ¿cómo está?
1: Bien.
0: Qué bueno. ¿Cómo le gusta que le diga, mi amor?
1: Carmencita
0: Rosa, Carmencita abuelita, mami, nani, ¿cómo le gusta que le digan?
1: No, me dicen de todo, me dicen mami, me dicen abuela, me dicen Carmen.
0: Ya, pero cuando quieren conseguir algún permiso, ¿cómo le dicen?
1: Carmencita.
0: ¿Y cuando le quieren pedir plata?
1: Mami, bo.
0: Oiga, mi niña, que pase un lindo cumpleaños en la compañía de su linda familia. Y nada, bo, desearle un feliz cumpleaños, que lo pase, pero muy, muy, muy bien, ¿ya?
1: Gracias.
0: Ya mi amorcito.
1: Gracias.
0: Queríamos, oiga.
1: Dígame.
0: No llega, nada, que es lo que hizo Jan en todo caso. ¿Cómo no saludó usted, mi amorcito? ¿Usted es una fila o historia de la Radio Carnaval? No. Mire, no, ¿cierto? ¿Sí o no?
1: Todos los días la escucho yo, pues por eso dije que raro que no me...
0: Claro.
1: La niña mandaron el saludo.
0: Claro, mire,
1: Yo de las 7 de la mañana la escucho hasta las 12 de la noche.
0: No le puedo creer, mire, sí. Pucha.
1: Todos los días.
0: ¿Ah? Mire, y bueno, y en todo caso, usted le mandó... Usted me mandó un saludo y dijo, pucha, prefiero que me salude el Gianni en vez de Morocho. ¿Usted dijo eso? ¿Sí o no? Sí, bo. ¿Sí o no, Carmencita?
1: Sí, no, igual, pero sí, saludo igual.
0: Ya, mire, tenemos un enlace hasta ahora, ¿eh? Porque, ¿aló, Gianni Banchetti?
2: Sí, con él, buenas sí. Noches.
0: Oye, buenas noches, mira. Lo que pasa es que tenemos un problema porque Carmencita está alegando que no la saludaste, viejo. ¿Qué pasó?
2: ¿Carmencita?
0: Carmencita, una amiga que estaba de cumpleaños. Mira, la gente se está riendo en la casa. Atento.
2: Ya. A ver, no entiendo. Poneme en contexto, por favor. Yo estaba lavando la loza, estaba haciendo las cosas aquí en la casa. Entonces,
0: sí. Carmencita, mire, lo que pasa es que está Carmencita Rosa González, que está de cumpleaños. ¿Ya?
2: ¿Y de dónde es Carmencita? ¿De dónde?
0: La Carmencita es de Quilpué, de la población argentina. Entonces, llegó y. ¿Qué pasó, Yanni, la verdad? Porque dice que no la saludaste, viejo. Y te mandaron un mensaje y todo eso.
2: No, hoy día dimos todos los saludos, no quedó ninguno pendiente.
0: No, dice que te dedicaste a mandar puro saludo. La Alondra dijo, te acusó la Alondra, ¿cierto? ¿Cierto, Carmencita?
2: ¿Sí? Oye, ¿sí? No, si dimos todo, a lo mejor escribieron a otro WhatsApp.

0: me estoy castigando.
1: No, no, tranquilo, con el lulero no, tranquilo. Oye, vamos a hacer cuenta.
0: Es la costumbre, es la costumbre.
1: Vamos a hacer cuenta, Alondra, Carmencita, que estamos en el toque del tirito, y tú saludas ya a Carmen Rosa González, que está de cumpleaños y estamos listos, ¿vale?
0: Carmen Rosa González.
1: Sí, está de cumpleaños, 65 años.
0: Perfecto.
1: 65.
0: Maravilloso. Ya,
1: listo.
0: Ya, en la tarde estelar, señoras y señores, este es el toque del tirito de la radio Carnaval. Hoy día queremos enviar un cariñoso saludo, un afectuoso abrazo, un besito con mucho cariño para la señora Carmen Rosa de Quilpué, que está de cumpleaños.
1: ¡Ah! ¿Cómo que no? No, feliz, feliz, feliz. Te deseamos.
0: Feliz cumpleaños, Carmencita. Ya. Que los cumplas feliz.
1: Le vamos a tocar la cornet. No, no, no. No, no, no. No, no, no, no, no, no, no, no. Ya, compadre, un abracito, cuídense, Dani.
0: Ya, chao. Me estoy enfriando la losa aquí. Chus. Vamos, puta. Ya, la Carmencita.
1: Vale. Chao, palito. Chao. Oiga, ve, mire, qué mejor por Carmencita, qué mejor. Carmen, Alondra.
2: ¿Qué pasó?
1: Oye, primera vez en la historia de la Carnaval que tiene la Carmencita dos locutores juntos, imagínate. Así que, privilegia. Ya, mi amorcito, cuídense, Alondra. ¡Felicidades!
2: Ya,
1: chao, gracias, que estén bien. Chao, en la casa.

0: Compadre amoroso.
1: Sí.
0: El Gianni se dedicó a puro quejarse que el Beso Beso se había ido de vacaciones. ¡Oh!
1: Y cuando le diga que yo también voy a tomar vacaciones la otra semana, se va a morir. A mí siempre me... Yo siempre le he pedido a Gianni que me enseñe cómo es el sistema de grabar programas. Siempre he dicho, Gianni, ¿por qué no me enseñas cómo se graba un programa?

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1: Más que raro que no sepáis si el Jenny te enseñó el bien a grabar allá en Viña.
2: Cuando me llama pierdo todo el control.
0: Después me mandás el número al peluquero.

0: participando por un auto cero kilómetros.
1: Yo no necesito nada más.
0: ¿Qué animal se parece a un dinosaurio? Estamos en vivo. Ya se viene la entrevista junto a su mala primo. Quédese ahí. Nos

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10: En Radio Carnaval son las 8 de la tarde con 12 minutos.

Saludo para mi gran querido amigo Pamplito del Gas. Pamplito del... Ah, no, no, que me la...

Algún día voy a... No, no, te digo yo que algún día voy a preguntarle a mi mamá, a lo mejor alguien sabe, una pregunta súper ona que se me ocurrió recién. ¿Por qué cuando uno era cuando chico, uno le hacían... Y... Ustedes saben de lo que hablo, ¿verdad? Disculpen que sea tan transparente con decir lo que siento, pero... ¿Se acuerdan que le... Ya... Pero anda, po. ¡Ah, que no puedo! Ya, a ver... Y ya es como que era magia. Gracias, gracias. Ya son las 20 con 14 minutos. Estamos listos para los números, ¿no? Sí. Estamos mirando los últimos detalles. Hola, Juanito, ¿cómo estás? Mire, le tengo un regalito, Juanito, ¿eh? Le escribo después para coordinar. Así me dice en qué horario está y podría recibirlo. Ah, mire qué lindo. Mire qué lindo. No le puedo creer. No sé si soy digno de recibir tanto cariño de parte de usted, mi amor. Disculpe, Solamente por preguntar, nada más. Para no quedarme con esta, así como, con esta cuestión acá adentro, así como. Eso viene. Viene en vacío, ¿verdad? No, te estoy preguntando.

0: compra a Mixis a la que la
1: que su
0: no a la droga, no al alcohol. Bueno, Chito, ¿cómo estás? Buenas tardes, hola, hola. Quiero pedirle un saludo para Francisco Valenzuela, mi gatito, que está en la chamba. Le mando un abrazo y un besito de parte de su gatita, Ismara. Gracias, morocho sabrosón. ¿Y? Me andan ocupando de puente para... ¡Ah, no! Mi gatito... ¿Qué más? Está en la chamba. Le mando un abrazo y un besito.

mira para arriba, wow, mira para abajo, wow, tírate un... No, perdón. Yo creo que nunca, cuando estoy contento, como estoy así, todo como bueno, como todos los días contento de estar aquí en la Radio Carnaval, trato de no colocar esa porque a mí se imagina cuando uno estaba en cuando sigo, mira para arriba, mira abajo, tírate un... Los niños de hoy en día no entenderán lo que estoy diciendo. Igual que cuando uno iba, ¿se acuerdan? Cuando iba a jugar a la pelota.

0: recuerden que ya el próximo lunes, el lunes 21 de septiembre, ya hay que entrar a armar el arbolito de Navidad. No, si pasa muy rápido todo esto. Oye, salud. Disculpen lo que voy a decir, ¿eh? De verdad, pero me sale del alma preguntarlo. Disculpen lo que voy a preguntar. Saludos para todos esos papitos. La verdad, porque las chiquillas no tienen problema, pero los papitos que la bendición le sale de cuarto medio. O de octavo pasa a primero medio. ¿Y qué hay? La cena de gala. Y el papito no se preocupa de ni una, güey. Sino que va a llegar como 15 o 10 días antes y le dice la señora: oye, vieja, ¿qué? ¿Y qué me voy a poner para la cena de la bendición? No sé nada, yo. Mira, si nada te queda bueno ya. Mira cómo está. No, llega el día de la... Llega el día de la cena. Amigos, si usted no se puede abrochar el último botón, preocúpese. Preocúpese, de verdad se lo digo, preocúpese.
1: No, Liz, de eso, Lucho, no me digáis nada. Mira que este año tengo gala de cuarto medio yo.
0: ¿Ya?
1: ¿Sí? Uno que he acampado.
0: ¿Ya?
1: Puta, por mí fuera con ojote y chupalla, vaya.
0: No, y... No, y más encima, oye, Guasito Jaime, yo creo que tenés que entrar a preocuparte porque ese día más encima tenés que ir peinadito, po. Ay, la peinaba ya y no me queda nada. Y como mi compadre ocupa ojotas para allá. Y las catimbas. Son como 5 horas con zapatos, compadre.

Y pégase una cortadita de pelo ahí en una peluquería de esos que, ¿ah? ¿De qué corte quiere? No, corta así nomás, así nomás, así, pa. No, porque así no voy a ir. No sé, el problema no es tanto, el problema es cuando la señora lo mira, no creo que vaya a ir así, po. Y ahí está el drama. Y lo mejor, cuando la señora, antes de salir a la cena de la gala de la bendición, le dice: mira, lo único que te pido, no es estar tomando, por favor. Ya van sentenciados ya. Mira, que la última vez que salimos, ¿te acordáis cuando me hiciste ese escape? Ya hice la tira, man. ¿Te acordáis, no?

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0: Vamos a estar conversando con Nelson Alexis a esta hora de la noche.
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0: Ya estamos llamando a Nelson Alexis a esta hora de la noche. Aquí en su radio Carnaval, la que más se escucha en todo el Chile. Y por supuesto, teniendo un contacto ahí con nuestros amigos de Súmale Primo, con Nelson Alexis y todo eso, para toda la red Carnaval de todo el país, junto a Juanito Alarcón, que está en la sintonía. ¡Aaron Nelson!
1: ¡Buenas, buenas, amigo!
0: ¡Buena, Nelson Alexis de Súmale Primo! ¿Cómo está, querido amigo?
1: Amigo Juanito, bien, gracias a Dios, por aquí estamos, la red explotando, amigo mío.
0: Sí, qué bueno, uy, qué felicidad. Bueno, a través de Radio Carnaval estamos saliendo para gran parte del país con este gran notición que están, bueno, están recorriendo las radios, la televisión, así que para nosotros es un placer de quitarle un poquito de tiempo y que nos cuenten a toda la audiencia de qué está Súmbale Primo y de qué se trata este nuevo éxito que están enviando.
1: Sí, por supuesto. Bueno, con todo gusto saludar a toda la red Carnaval. Gracias, queridos amigos, también por ser parte de esto. Bueno, acabamos de lanzar, esta es como la primera entrevista que estamos dando post-lanzamiento, así que agradecido de ustedes también por darnos el espacio. Y sí, mire, estamos contentos con los chiquillos de poder lanzar esta canción, que es la primera de este álbum inédito. Es un, la verdad que una alegría para nosotros poder entregarle la música que la gente gusta de Súmbale Primo. Te sabe que Súmbale Primo es fiesta, es tristeza, es alegría, es un conjunto de todo, amigo mío.
0: Sí, por supuesto, estábamos leyendo acá que son 10 canciones totalmente inéditas. Esto, Nelson Alexis, esto viene ya de creación, de estudio, de historias, de papeleo, de arrugar la hoja, de volver a escribir de nuevo, porque me imagino que estas canciones estaban guardaditas, las fueron modificando. ¿Cuáles son las historias de estas canciones?
1: Sí, bueno, la mayoría de las canciones hablan de alguna evidencia, además de alguno integrante de la banda. Yo creo que por ahí vamos a ir contando a medida que vaya avanzando.
0: Porque esta no es suya, ¿cierto? Esta no es suya, ¿sí?
1: No, la de borracho no. Es como parecía lo de los locutores, más o menos,
0: no,
1: pero...
0: Bueno.
1: Así que la historia era como de casi de un integrante por acá, pero ya se saltó ya.
0: Ah, ya, okay. Oiga, querido amigo, me imagino que estas canciones, justo sacarlas en víspera de fiestas patrias, para ustedes los debe llenar de energía, porque va a ser un boom en todas las radios, en las ramadas, en la fonda, que me imagino que ese era el fin que estaban buscando, ¿verdad?
1: Sí, quisimos, la verdad, que darle una sorpresa a la gente. Súmbale Primo ya hace más de un año que no sacaba un material, amigo mío. Si nos vamos atrás, el año pasado, en agosto, estrenamos Hablando con la Luna.
0: Claro.
1: Que fue una de las últimas canciones que también fue muy popular durante las fiestas patrias y sigue siendo popular, ¿eh? Sí. Entre paréntesis, hoy día Hablando con la Luna es muy utilizada a través de las redes sociales para poder recordar a algún ser querido. Sí. Te has dado cuenta por ahí en las redes sociales que al final tiene un bonito significado, que como te decía al principio, Súmbale Primo, música de alegría, que a la vez también es bailable, pero a la vez también es triste, entonces es un conjunto de todo. Y por supuesto que Borracho ya llega con todo en estas fiestas patrias, es un regalo para que la gente ahí disfrute, baile, cante y se la dedique, ¿por qué no? Algún borrachín por ahí.
0: Sí, sí, sí. Oye, quiero contarte una anécdota que pasó con el tema de los estrenos del año pasado, porque te quiero contar que estamos saliendo para gran parte del país, aproximadamente entre 7 y 8 regiones en este minuto, en forma simultánea, y nosotros el año pasado, bueno, al menos yo, con Gianni Banchetti, que es mi colega de acá de Radio Carnaval, sí, tuvimos el placer de conocerlo a ustedes en vivo, porque nosotros dos somos de Quintero, y el año pasado, el año pasado, la primera presentación en Fiestas Patrias fue en Quintero, donde estrenaron el nuevo repertorio de Súmbale Primo para Fiestas Patrias, ¿te acuerdas?
1: Sí, me acuerdo perfectamente, Quintero, sí.
0: Así que
1: el año pasado dimos el puntapié inicial en las Fiestas Patrias por allá.
0: Así es, pues, así que estuvimos ahí entretenidos con cada uno de ustedes, y bueno, y la gente de Quintero, ustedes vieron el lleno absoluto que teníamos esperándolos todos, así que... Y eso ha marcado, me imagino, Nelson, un antes y un después con ustedes, porque uno empieza este proyecto cuando estaba en aquellos años. ¿Cómo será? ¿Será novedoso? ¿Les gustará a la gente? Y yo creo que Súmbale Primo, donde va, la gente corea sus canciones, y para, me imagino que para ustedes debe ser muy bonito que cualquier canción, incluyendo esta que vamos a tocar en unos par de minutos más, debe ser algo satisfactorio para ustedes, porque se nota que la gente escucha su música, y ese es el resultado.
1: Sí, amigo mío, para nosotros fue impensado todo lo que hoy día pasa con Súmbale Primo. Nosotros, si bien es cierto, somos una banda que ya traíamos experiencia por los integrantes que estuvimos en distintas agrupaciones. Comenzamos Zumba de Primo, pero comenzamos un camino que no sabíamos cómo íbamos a avanzar. Nunca pensamos tampoco en que iban a pasar tan rápido 10 años. Con 10 años ha traído muchas historias y estamos, la verdad, que muy sorprendidos por el cariño del público. Todo lo que nosotros hacemos, todas nuestras grabaciones, nuestra música son para ellos, y felices de que ellos corresponden también al cariño a lo largo de todo Chile. Sí. Me acuerdo perfectamente de Quintero. En Quintero, la verdad, que el cariño de la gente se pasó. Sí. La verdad que siempre nos acordamos de Quintero nosotros porque, claro, fue una de las fechas también inicial de Fiestas Patrias. Así que, bueno, hace unos días atrás conversábamos eso, ¿dónde partimos las Fiestas Patrias? Claro, fue en Quintero, así que sí. De paso le mando un gran abrazo a toda la gente por allá, y siempre agradecido todo el cariño de la gente a lo largo de todo Chile, amigo mío.
0: Sí, por supuesto. Y mira, y también viendo esto que ustedes ya están sumando estas nuevas canciones que vamos a empezar a conocer, ¿en qué tramo más o menos vamos a llegar a la número 10, Nelson? Más o menos, ¿en qué tiempo, este año, el próximo año?
1: Sí, la verdad que estamos evaluando, amigo mío, estamos haciendo como esta especie de encuesta. ¿Qué le gustaría a la gente? ¿Le gustaría escuchar una canción cada mes o quieren todas las canciones juntas?
0: Perfecto. Mira qué bueno,
1: Consultamos con los auditores por ahí qué nos pueden decir para que nosotros también recojamos esa opinión y poder darle también en el gusto ahí a todo nuestro querido público. Sí. Ya nosotros las 10 canciones ya están grabadas. Está todo listo, están todo escrito, está todo grabado, ya está, las voces están listas, los arreglos están listos. Solamente falta hacer esta planificación para poder sacar este material. Quisimos comenzar con un borracho, que borracho también es una canción que viene también a prender las fiestas. Habla de un hombre que ha cometido varios errores y obviamente ahoga sus penas ahí en el alcohol, pero también es una canción un poco triste, pero a la vez bailable.
0: Qué bueno. Oye, Nelson, y pasando a otro punto, más o menos estábamos escuchando recién el hit El Que Te Vaya Bien con Santa Feria y otros éxitos con Alanis Lago. Bueno, y ¿qué les parece a ustedes cuando, porque imagino, por eso te decía, porque yo lo he visto en sus redes sociales, bueno, te sigo a ti, también a los otros chiquillos, para ver cómo están diferentes grupos, no tan solo a Zumba el Primo, pero me llama la atención cuando en aquellos años, y tú me vas a decir, sí, en realidad, el tema de que en aquellos años los grupos ni tenían ni la más menor idea que en algún año iban a empezar a hacer estos famosos feat con otros grupos, porque cada uno corría por colores propios. Y de repente, claro. Oye, si nos juntamos, y de repente empezaron a juntarse, y uno les pregunta. Entonces, yo te pregunto a ti ahora, Nelson, ¿con quién te gustaría hacer un feat con toda la trayectoria y con toda la experiencia que han tenido ustedes? Un artista, el que tú, para ti, como Nelson Alexis.
1: Sí, mira, yo creo que hay una opinión ahí compartida que estuvimos conversando durante la tarde con otro medio también, con los chiquillos, que es una decisión, digamos, o sea, es un pensamiento unánime que teníamos acá los siete, que se presentó por ahí en alguna oportunidad el amigo Quique Neira.
0: Mira.
1: Mucha admiración a la música que hace él, y creo que por ahí también se encontró con él, con el bajista en algún momento, que también creo que estuvieron conversando por ahí de una posible colaboración en algún futuro. Yo creo que también va por la admiración y también de apostar a estilos que nadie imagina. Sí. Imaginamos a Quique Neira cantando reggae y Zumba el Primo cantando cumbia ranchera. Es como un mundo donde nadie se imagina. Entonces nosotros también apostamos a eso.
0: Y más encima decir, porque uno, por ejemplo, no sé, pues ya Quique Neira, y tú más o menos uno empieza a decir, y de pensar que escuchaba a Quique Neira cuando chico y ahora mira, estoy cantando al lado de él, así como debe ser algo mágico, no sé, así como que wow, mira dónde estoy, una cosa así, ¿verdad?
1: No, de todas maneras, es lo que nos pasaba con Santa Feria incluso.
0: Claro.
1: Santa Feria, una banda que nosotros admirábamos mucho, el 2018 cuando salíamos de gira, siempre íbamos escuchando por ahí a nuestros amigos y decíamos, ¿cuándo sería el día que pudiéramos grabar con ellos? Imagínate, pasó todo el tiempo y se logró esta comunicación con el Pollo, con toda la banda, y salió esta canción, Que Te Vaya Bien, que hoy día es como el himno nacional de la fiesta.
0: Sí. Oye, querido amigo, bueno, y también, tocando otro punto, también yo tengo, como te decía, yo soy de Quintero, igual que Yari, y también me pareció muy bonito el gesto que tuvieron el año pasado cuando también estuvieron con ustedes otro quinterano que es Alex Sinatra, que también tengo entendido que anduvo con ustedes en algunos escenarios, así que, no, todo bien, así que un gran saludo para todos ustedes. Y bueno, éxito, Nelson Anexi, de verdad te lo deseamos de todo corazón, de toda la gente. Ahí están llegando una cantidad de mensajes, que les vaya bien. Muchas éxito, gracias, chiquillo. Amigo. Mando un saludo para Ovalle, para Calama, mire, la están escuchando en San Felipe. La gente, ¿qué ciudad más o menos te gustaría ir, Nelson? ¿O le falta? Porque ciudades le falta re poco ya por estar en aquella, ¿verdad?
1: Sí, bueno, hemos recorrido casi todo Chile ya, gracias a Dios, con la música, con Zumbale Primo. Pero hay ciudades donde hemos estado un poquito, la gira está un poquito lenta, que yo creo que vamos a retomar ahora pasando Fiestas Patrias, que es el norte, cuarta región, Ovalle. Mira. Así que queremos volver por allá, y quinta región también.
0: Sí, bueno.
1: Quinta región, queremos ir por ahí, así que también, bueno, un saludo grande, amigo mío, a toda la gente que nos está sintonizando, a toda la red Carnaval, siempre agradecido de ustedes, chiquillos, que son lo fundamental en esto, el artista, sin el medio, sin la radio no es nada. Bueno, hoy día las redes sociales sí se llevan un gran porcentaje, pero no olvidemos que las radios son muy importantes para nosotros, así que sí, cuenten siempre con nosotros, aquí siempre vamos a estar, y por supuesto dándole muy bonita música, llevándole mucha alegría a toda la gente.
0: Muchas gracias, amigo. Bueno, y quitándole un poquito de tiempo, Nelson, que les vaya pero muy bien, y usted mismo entonces presente esta nueva canción, la una de diez, ¿cierto? Una de diez.
1: Es una de diez. Eso. Así que los invitamos, chiquillos. Se acaba de estrenar exactamente hace 40 minutos. Ya está disponible en YouTube y en todas las plataformas digitales. Lo único que le puedo adelantar a la gente que no ha visto el videoclip, que nos van a ver en una nueva faceta. Okay. Que nunca hemos estado.
0: Ya, ok. Nelson, querido amigo, un gran abrazo a la distancia. Aquí está Radio Carnaval para lo que usted estime necesario y cuando quiera, amigo. Muchas gracias por su contacto, de verdad.
1: Juanito, muchas gracias, un abrazo grande, que Dios les bendiga a todos, y los dejo a continuación con lo más reciente y lo más nuevo del grupo Zumbale Primo, titulado Borracho, así que vayan a disfrutar.
0: Muchas gracias, amigos, cuídense.

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2: En Radio Carnaval son las 8 de la tarde con 43 minutos.
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¡Eso! ¡Hola, Claudita! ¡Hola! ¡La Claudia llegó, llegó! ¡Llegó la Claudia! ¡Hola, Claudia! Estamos en vivo.

Estamos en vivo, ¿eh? Muchas gracias. Oye, quiero mandar un saludo para mis grandes amigos de Digital Print. Los cabros están trabajando ahí. Dele que dele. Saludos, chiquillos. Muchas gracias. Saludos a Luchito y Patricia.

0: que va a cumple 9 añitos hoy
1: ya.
0: Quiere que tú le cantes cumpleaños.
1: Que yo le cante,
0: por favor.
1: Pero por supuesto.
0: Tiene mucha la molestia ahora, pero que va a tomar oncecita.
1: Ya,
0: con
1: mi amor.
0: Nosotros,
1: ¿cómo,
0: ¿ya?
1: ¿Cómo se llama?
0: Vamos a cantar cumpleaños feliz. Ya.
1: ¿Y cómo se
0: llama? Le agradece si es que puede.
1: Ya, pero, ¿cómo se llama? ¿Cómo se llama la cumpleañera? La cumpleañera. La cumpleañera. La cumpleañera. ¿Cómo se llama, mamá?
0: Constanza Morochito, se llama Constanza Uga.
1: Ya. ¿Constanza cuánto?
0: Constanza Morochito, se llama Constanza Uga.
1: Saludo para Uga, ¿verdad? Le vamos a mandar un gran saludo para Constanza Uga. ¿Y es su nieta?
0: Hola, Morochito, sí. De nuevo soy yo. Quería pedirte un favor, Morochito.
1: ¿Qué pasó?
0: Mi nieta chica que va a...
1: Su nieta. ¡Buena nieta!
0: Se cumple 9 añitos.
1: 9 años. Constanza, bueno, desde aquí, desde Radio Carnaval, quiero mandarte un gran saludo de cumpleaños, que lo pase pero muy bien en la compañía de tu linda familia. Y por supuesto en la compañía de mi amiga personal. Hemos salido después de la radio, mojaron las catimbas ahí, aquí en la playa. Salimos con la Julita González a caminar por la playa ahí en la noche, 1 de la mañana más o menos. Acá el Muelle Vergara más o menos. Bueno, quiero mandarte un saludo para su nietecita que se llama La González.